0: El deporte en la infancia va mucho más allá de la recreación. Es una herramienta de salud física y mental, prevención del aislamiento y formación de disciplina y liderazgo. Sin embargo, en Utah, el aumento en los costos de inscripción, la privatización de ligas y la falta de infraestructura en ciertos vecindarios están dejando fuera a miles de niños de familias trabajadoras o de bajos recursos. Hoy el análisis y el diálogo apuntan a más allá del juego. Hablaremos de las oportunidades deportivas para la niñez menos favorecida en el estado de Utah. El panorama real que enfrentan nuestras comunidades, el destino de los recursos públicos y las soluciones legislativas para garantizar que ningún niño quede al margen de la cancha por falta de dinero es crucial. Amigos y amigas, soy el periodista Pablo Telechea y desde los estudios de Avanza Radio 88.3 FM, la radio pública de Utah, les doy la bienvenida a un programa más de Punto de Encuentro. Y le doy la bienvenida a nuestros micrófonos a la senadora estatal por el Partido Demócrata en el estado de Utah, Luz Escamilla. Y un gusto tener a la senadora como se encuentra y gracias por estar aquí.
1: Es un placer, como siempre, Pablo. Te sigo a donde vayas.
0: ¿En serio?
1: Felicidades con tu nuevo programa, que ya sé que lleva un tiempo. Pero el enfoque en la comunidad y el enfoque en encontrar soluciones viables creo que es lo que nos hacía falta y qué oportunidad más grande de contar con Avanza Utah y la oportunidad de tener estos diálogos tan críticos.
0: Y traer la conversación y achicar las brechas.
1: Correcto, y la realidad es que son complejos. O sea, tú hablaste de todos los puntos allí, mencionabas el costo, mencionabas el acceso. Una realidad ahorita que es muy única es el miedo de las personas, inclusive de manejar con sus hijos de un lugar a otro lugar. O sea, cosas que a lo mejor no pensábamos hace 3 años, claro, que iba a ser un obstáculo en la manera que los niños pueden involucrarse en los deportes, en el baile. Y yo lo veo como madre de niños muy pequeños, como también niños grandes que ya pasaron por esas etapas, el ver cómo ha cambiado la dinámica de que los niños puedan participar. No está mejorando, desafortunadamente. Entonces tenemos que buscar mecanismos que primero traigan una cultura, un cambio cultural. Como latinos, hispanos, a pesar de que jugamos a lo mejor en nuestras calles, sí, ¿no? En el vecindario, descalzos, el fútbol, el saltamos la cuerda, no sé, todo esto que ya desafortunadamente se ha perdido y nuestros jóvenes ahora están detrás de una pantalla, en un teléfono celular, ha cambiado a una vida sedentaria.
0: Yeah. Y no solamente en Estados Unidos.
1: Bueno, en todo el mundo.
0: En países que históricamente eran populares por el soccer.
1: Correcto.
0: Los niños ahora juegan más al soccer en videojuego
1: que el soccer de verdad. Sí, así, bueno, y parte también es entender que ya no es tan seguro que el niño esté en las calles como antes.
0: También.
1: O sea, ¿verdad? O sea, primero hay más carros en las calles, hay más tráfico, hay más locos, por decirlo. O sea, sin ofender, pero más gente trastornada que hace daño a los niños. Hay más abuso infantil. Tú has hablado mucho de eso en muchos de tus programas y trabajo que has hecho periodístico. ¿Qué ha cambiado? Entonces sí necesitamos una infraestructura que nuestros jóvenes y nuestros niños estén primero a salvo. Segundo, que los padres puedan accesar esto de una manera viable. A lo que me refiero es el costo. El costo es impresionante. O sea, todos los que tienen a sus hijos en programas y a veces subsidiados por el estado, por el gobierno, con los after school programs, que también hemos hablado mucho de estos programas después de la escuela. Pero donde nos falla es entender que si estos niños están involucrados, un montón de cosas pasan y cosas muy positivas. Una, la obesidad, que es un problema gravísimo.
0: En los jóvenes, en niños y jóvenes hispanos.
1: En niños y jóvenes hispanos. Una cosa espantosa. Y la diabetes tipo 2 es ahorita, o sea, el pan de cada día, desafortunadamente. Y eso es una condición complicadísima, triste.

0: no cambia el hecho de que entendamos de que si los nuestros hijos o nuestra generación de niños y jóvenes no hacen deporte, el precio se va a pagar muy caro.
1: Y lo vamos a pagar todos al final como sociedad, ¿correcto? Entonces hablamos primero de la salud. Salud física y salud mental, porque uh-huh. partes de las dos. O sea, hay agarre de las dos, van de la mano. Y luego tienes una complejidad que tiene relacionada con el crimen. Crimen organizado de alguna forma, o sea, las pandillas.
0: El reclutamiento
1: de pandillas. Cuando tú te pones a ver que las cosas más terribles que le pasan a un niño entre 11 y 14 años uh-huh. pasan entre 3 y 6, 5 de la tarde. Yeah. 3 y 6 de la tarde.
0: Que los padres no están.
1: Los padres no están. Y no van a estar porque estamos trabajando. Uh-huh. Y en nuestra comunidad es todavía más obvio porque nosotros sí trabajamos. O sea, yeah. Y yo te diría que. Que ya a esa altura, yo creo que sí tienes razón en, o sea, ya no nos podemos poner las vendas en los ojos. Uh-huh. Pero hay un proceso de un año, dos años de reclutamiento muy agresivo, donde no es cierto que el niño tiene acceso a ciertas cosas. Simplemente se convierte en un lugar de belonging, donde ellos pertenecen claro, a algo, ¿no? Yeah, yeah. Entonces, en ese proceso, también el embarazo. Fuera, o sea, de lo que llamamos teen pregnancy, ¿no? Uh-huh, de niñas muy jóvenes o jóvenes, o sea, niños muy jóvenes que terminan una situación así porque cuando no tienes nada que hacer.
0: Muy bien.
1: Terminas en situaciones muy incómodas.
0: Esa es la pobreza.
1: Esa es una pobreza. Y es una pobreza muy universal. Uh-huh. Especialmente para las mujeres, para uh-huh. las niñas. Entonces, cuando empezamos a tener esas conversaciones, a mí se me hace mucho más real y por qué me he involucrado en algunos de esos proyectos que están promoviendo el deporte para los jóvenes, porque yo tengo niñas en mi casa, uh-huh. muy chiquitas, ahorita de 10 y 11 años, donde están cada tarde y el sacrificio, porque es un sacrificio de la familia, de estarlas llevando, manejando. Yo creo que yo me la paso horas, entre mi esposo y yo, horas de taxi, yeah. Uber, ¿no? Uh-huh. Entonces, eso yo sí puedo entender padres que tienen dos trabajos, y yo lo digo yo que yo tengo dos trabajos también, pero que tengo más flexibilidad que muchos de nuestra comunidad, miembros de nuestra comunidad, que no pueden darse el lujo de salirse para llevar al hijo, a la hija a la clase de ballet clásico y luego llevar al hijo a la prácticas de fútbol. Uh-huh. ¿Qué haces? O sea, y le das a uno y no le das a... O sea, me pongo yo a pensar, ¿cómo decides? ¿Cómo haces eso? ¿Tú tienes muchos hijos?
0: Yo tengo, no, y yo como padre que me crié en otra época, como tú decías, de jugar descalzo en la calle, yo sé lo que se está perdiendo mi hijo. Correcto. Si es que yo no actúo como padre.
1: Claro, tú tienes que tomar las riendas y decir, lo vamos a hacer. Y es... Yo soy muy de poner esa presión en la casa, ¿no? Y las niñas, voleibol y baile folclórico mexicano y baile uh-huh. clásico de ballet, que ya tienen muchos años haciéndolo. O sea, ¿qué es lo más fácil decir? Bueno, ya, aquí tienen que hacer tarea. Aparte, también. Tienes que seguir tus clases académicas uh-huh. y que no la puedes soltar,
0: sin
1: ¿no?
0: embargo, a veces está en un extremo también. Correcto. Que es una cultura muy marcada en este país de tener súper poblado el sketch de nuestro hijo, el carácter de nuestro hijo.
1: Por eso es una línea muy fina.
0: Muy fina, sí, muy sí. fina. De tenemos psicólogo para todo, para nuestros correcto, hijos. Y, sí. y nosotros nunca estamos con ellos, pero correcto. Tenemos profesor de piano.
1: Tutorías, de música, de todo.
0: Eso es un extremo también.
1: Es un extremo, y es muy peligroso.
0: Por supuesto.
1: Ahora, cuesta mucho. Es un extremo
0: ese
1: muy
0: peligro
1: caro.
0: No cualquiera se lo puede financiar.
1: Es un lujo. Ese peligro es lujoso y cuesta muy caro. Pero la otra es como que estamos en extremos. Exacto. O no tienes nada o tienes o
0: y,
1: los
0: y,
1: llenas.
0: ¿Y qué papel juega la legislatura en esto?
1: Esa es muy buena pregunta. Mira, yo creo que la conversación...
0: Sea demócrata o republicano.
1: Correcto. Eso es una política pública y social de reconocer la inversión que el Estado puede hacer en estos jóvenes a esa edad. O si no, la vamos a pagar en dos lados. O educación especial... Special uh-huh. Ed, que es carísimo, o en el sistema Juvenile Justice System, el sistema judicial para jóvenes.
0: O adultos, intervención sanitaria.
1: O intervención de public health, de salud, claro. Public uh-huh. health y mental health, que es ahorita la razón número uno que un joven entre 11 y 17 sí. años en el estado de Utah pierde la vida en este estado uh-huh. es por el suicidio. Terrible.
0: Totalmente prevenible.
1: Correcto. Entonces, ¿qué pasa? Estaba leyendo ahorita un artículo precisamente antes de venir a tu programa, muy interesante, un estudio que se está haciendo sobre medicar a los niños que se les están diagnosticando con el Attention Deficit Disorder, ¿no? El uh-huh. atención, déficit de atención, hiperactividad, que es el pan de cada día en Estados Unidos sobre todo. Les tienen
0: súper diagnosticado.
1: Súper sobrediagnosticado. Yeah. Overly diagnosed. Y que ya tienes unos... como le dicen, como cócteles de medicamento, pero

0: estoy hablando de prescripciones.
1: Sí.
0: O sea, de otro nivel.
1: Increíble.
0: Entonces, cuando ves que estos niños, es lo primero que te dicen, oh, está diagnosticado con ADHD, lo vamos a poner en estos... Qué padre en nuestras comunidades, los papás, ahorita hablamos de eso, uh-huh, que tienen el valor de cuestionarle a un doctor, donde nosotros venimos de una cultura donde se le respeta a la persona con la posición o al claro, doctor. Obviamente estas personas son gente entrenada, con licencias médicas, uh-huh, obviamente, para que puedan tener una prescripción.
1: Eso podemos hablar más adelante también, la importancia hay que hacer, de tener licenciada.
0: Ah, total.
1: Estar licenciado para hablar de temas mentales aquí.
0: 100%. Y en Utah ya hemos hecho bastante para poder poner unos limitantes en eso. Bien. Pero qué padre. Pasa cuando los tiene, o sea, es una crisis. ¿Por qué? Porque ya los haces adictos a este tipo de medicamentos. Entonces, ¿cómo combinamos? Tú preguntas, ¿cuál es el rol del Estado? Hay un rol grandísimo. Uno, que primero, el acceso a la salud mental y física de todos nuestros niños. Y tú sabes que hemos luchado años, uh-huh, en esto. Entonces, esa parte. La otra infraestructura es en las escuelas. Estamos dando suficiente acceso a que nuestros jóvenes participen. O sea, estoy hablando ahora sí de jóvenes de middle school y high school. Participen en los deportes que las escuelas ofrecen. Yo te voy a decir que era lo que era el limitante número uno para nuestros jóvenes, en uno de los limitantes en West High, que resolvimos, uh-huh, ya por medio de la legislatura, cuando me dices qué hemos hecho. Abrimos la clínica de West High, la primera clínica que se abre,
1: sí, dentro
0: de esta vez en la apertura.
1: En esa apertura.
0: Es un súper éxito. ¿Tú sabes qué fue lo primero que hizo esa clínica? Uh-huh. Cientos de niños formados, listos para su medical exam, su examen médico, para poder participar de los deportes. Sin un examen médico no participas. Había niños que no podían participar porque no tenían manera de tener un examen médico que los aprobara. Ahora los deportes en West High, o sea, te lo estoy diciendo que lo hemos visto porque ya han pasado dos años. Sí. Los resultados son impresionantes. La cantidad de niños
1: involucrados
0: en deportes de su high school. Ahora, yo te estoy hablando, obviamente son niños más grandes.
1: ¿Y por qué eso no se extiende masivamente en el estado?
0: Ya vamos para allá. Bueno, y te voy a decir, yo tengo que reconocer el trabajo del Salt Lake School District y la fundación de Salt Lake School, uh-huh, District, del doctor James Appias, sí, que lo conoces, yo sé que tú has platicado con él. Muy importante porque o sea, la visión viene de ellos y ahora ya la van a abrir en East High y Highland. O sea, el Salt Lake School District se va a convertir en el primer distrito, posiblemente en todo el estado y en casi todo el país, que está integrando una salud mental y física dentro de su high school, o sea, adentro. No que vayan allá, integral. Entonces, ese era un punto donde yo me siento que en la legislatura, hay un rol de la legislatura en construir infraestructura para que esto pase. La que sigue va a ser after school. Porque ahora vámonos con los niños más pequeñitos. Y donde empieza en realidad una cultura de deporte, empieza a una edad muy joven. Claro. Digo, no que no lo puedan retomar un niño de la high school, pero
1: es cierto, una base
0: empieza desde los 4 años. Uh-huh. O sea, tú tienes que estar haciendo desde el preescolar que el deporte esté incluido. ¿Qué hemos hecho? Bueno, primero, ya y hay que reconocerlo, todos los programas en las escuelas públicas del estado de Utah ya incluyen PE, o sea, Physical Education, sí, Educación
1: ¿todas?
0: Física. Todas. Ya está integrado Educación Física en una manera que antes no existía cuando nosotros íbamos a la escuela. Okay. Y yo entiendo, tú estás muy joven, pero yo que estoy más vieja, a lo mejor...
1: Espérate, yo soy mayor que tú.
0: Pero vamos a decir que antes, a lo mejor, hacíamos... Educación física existía, pero era así como que más bien...
1: Era algo subestimado.
0: Exacto, no, ya está muy integrada, con licencias especiales. Pero entonces, ¿qué más pasa? Una hora al día no es suficiente porque los niños, como son sedentarios ahora, o sea, ya vivimos una vida sedentaria.
1: Tremendo.
0: Entonces tenemos que movernos a algo mucho más. After school es donde está, uh-huh, la solución, y ahí es donde nos falta todavía más inversión para eso.
1: Ese debería ser el papel de una escuela pública, en secundarias o en escuelas primarias, de tener iniciativas deportivas, pero subsidiar, por ejemplo, porque esa es la gran barrera a veces para gran
0: económica,
1: parte de nuestra comunidad.
0: 100%.
1: La parte económica.
0: Yo pienso, mira, vamos a hacer dos cosas. Esa es una muy buena pregunta y cada comunidad te va a contestar de diferente forma. Cuando yo tuve la oportunidad de ser la directora de la Oficina de Asuntos Étnicos hace años con el, uh-huh, gobernador Huntsman, antes de ser senadora, yo trabajaba con la comunidad afroamericana, la comunidad asiática, la polinesa, la latina, y la comunidad polinesa, por ejemplo, ellos se unen como comunidad y la prioridad es el deporte porque esa es la avenida a educación superior, a las universidades.
1: Para ellos es la única avenida.
0: Es su única avenida. Y yo les respeto porque como comunidad ellos lo ponen ya como una prioridad.
1: Claro.
0: Y yo lo he visto en acción. Y yo digo, exitosísimos, ni hablar del de, fútbol americano, los conocemos mucho, sí. Pero en el golf, el mejor golfista que ha salido del estado de Utah es un niño, Polinés de Rose Park.
1: Ya, pero ese debería ser la razón principal para promover programas de deporte por el tema académico, sino simplemente por salud.
0: No, yo creo que por salud, pero a lo que me refiero es que lo vas a ver desde una perspectiva, yo pienso, cultural.
1: Okay.
0: Entonces, ahí es donde yo creo que como latinos... por el alto número de, por ejemplo, de diabetes. La diabetes es terrible para nuestra comunidad. Terrible. Uh-huh. O sea, nos mata más que muchas otras cosas. Sí. O si no, lo que es hipertensión, todo lo el colesterol. Son enfermedades muy, muy reales para nosotros como comunidad. Que desde niños nos debemos tener a nuestros hijos trabajando en eso para mantenerse, como dices tú, cuerpo sano, mente sana. Yeah. Ahora, mente sana igual, ¿no? Entonces yo diría, sí, sí hay un rol del estado, porque al final nos va a costar más caro. O sea, si tú me sales muy caro, lo que si tú eres uno de los de millón de dólares, o sea, les llamamos uh-huh. el million dollar babies o million dollar personas con enfermedades, en el Medicaid, por ejemplo, que es lo que es la cobertura médica subsidiada por el gobierno, es muy caro. ¿Por qué? Porque la gente no tuvo la oportunidad de cuidarse.
1: No, claro.
0: Entonces son gente muy caro. Lo pagamos todos.
1: Sale
0: al
1: más
0: final.
1: Caro la intervención que la prevención.
0: Correcto.
1: Siempre.
0: Entonces.
1: Ahora bien, yo no estoy pidiendo que la legislatura sea un verdugo a aquellas escuelas privadas de fútbol o de soccer, como le llamen, que cobran hasta $4,000 por año a un padre que ya lo ve como inversión esos $4,000.
0: Sí.
1: Pago $4,000 y tal vez se me convierte en un Messi. ¿Mi hijo?
0: Correcto. Y sí, sí hay. O sea, lo que llamamos el rec, ¿no? El recreational.
1: El rec.
0: Y esos están en los programas del condado. Entonces, los condados son los que entran con los programas recreacionales, o sea, ya sea de voleibol, de gimnasia.
1: ¿Pero es optativo para algunos condados eso o es obligación?
0: Es muy buena pregunta. No, yo pienso, es parte de cómo está estructurado el gobierno con su Parks and Recs, los programas. Puede ser que haya condados y yo no que esté, digo, como yo estoy, todo mi distrito está en Salt Lake County, yeah. donde es muy, sí tenemos
1: la
0: muchos
1: razón
0: programas.
1: Te pregunto porque yo he notado de que a veces las ciudades ya abandonan mucho el programa REC porque la gente ya no tiene tanto interés de mandar a su hijo a REC porque se va a ver inferior en comparación a su amiguito
0: que está en
1: el equipo
0: en los
1: privado
0: competitivos.
1: Y que es más competitivo, el muchacho sí. juega mejor.
0: Ah, no, 100%, digo, te lo digo yo que lo pasé con la más grande que jugaba REC en voleibol, ya entrando... Cuando estaba avanzando, o sea, ya rec ya no era una opción, o sea, claro. Y la presión de pagar miles de dólares, o sea, lo que a mí me salvó, yo digo, lo que me, es que ya entra la high school, ya se convierte, ya él ya toma la opción, pero ya fue una decisión de ella, de irse a varsity en high school, y ya no para, ya
1: hacer
0: no,
1: tryout,
0: ya no, ajá, sí, ya quedarse allá claro. en el equipo de high school, y no hacer competitive, esa fue una decisión de ella, y que la universidad ya no lo iba a tomar ella por el lado de deporte, porque eso también influye, uh-huh. si ella hubiera decidido hacerse, o sea, atleta, a nivel colegio, o sea, college, uh-huh. college athlete, lo que llamamos, que es súper estresante, súper complicado, súper caro, aunque les den beca, lo que tú quieras, no terminas de gastar muchísimo dinero, y que el estrés a esos jóvenes es impresionante. Yeah. Yo digo ahorita como mamá, reflexiono, y ahora que ya está más grande y que está por terminar, ya en los últimos años de la universidad, reflexiono y digo,
1: menos mal,
0: yeah. pero por muchos años era el estrés, como dices tú, ¿no? Entonces, es una decisión de familia, es una decisión del estudiante. La realidad es que nosotros decimos, acabamos de pasar un mundial.
1: Yeah.
0: Podemos todavía llorar de la situación del mundial y a lo mejor como latinos vivimos muchas ups and downs en el mundial, pero una realidad que creo que vale la pena mencionar y hacer hincapié. A pesar de que nuestros equipos, pues digo, estuvieron muy bien, ¿verdad? Sí. Ciertos equipos más que otros. Es que las infraestructuras en nuestros países, lo digo así como un país latino, inclusive en Estados Unidos, donde hay muchísimo más dinero, no están todavía en donde deben de estar, ¿correcto?
1: Sin duda.
0: Entonces, ¿qué pasa con esos jóvenes y qué podemos hacer?
1: Da pena, y mucha, que hayan rincones en la sociedad donde un niño libremente no puede ejercer un deporte, ya sea por que no hay infraestructura, los parques están abandonados, no digo que solo en Utah, uh-huh. pero hay parques abandonados, mismo salir a jugar a un parque a veces peligroso.
0: Es lo que decíamos, ¿eh?
1: Entonces, es un país primer mundo, y ¿cómo es posible que estemos experimentando algo así y que el el precio de los platos rotos lo pague la generación de niños y de jóvenes, ¿no? Vamos a una pausa, estamos con la senadora estatal Luz Escamilla, hablando del acceso al deporte, porque se viene un evento muy importante, lo voy a anunciar cuando volvamos de la pausa. Ya volvemos.
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1: Bien, volviendo después de esta pausa en Radio Avanza 88.3 FM, esto es Punto de Encuentro, soy Pablo Telechea, cada semana usted y yo tenemos una conversación con un invitado para hablar, y la conversación achica las brechas, achica las diferencias sociales, y estamos con, en este caso, en esta oportunidad, la senadora estatal Luz Escamilla, hablando del deporte en la infancia, que va mucho más allá de lo que es recreación en sí, sino que estamos hablando ahora de prevención, de salud física, salud mental, que puede ser una herramienta tremenda, y hay a veces sociedades, países primermundistas que no lo entienden y que vale más el pay to play, como se dice en inglés, pagar para jugar, y queda mucha gente marginada, ¿no? Estamos hablando con ella, pero se viene un evento que va de la mano con esta entrevista, senadora. Vienen equipos de béisbol de México, y reconozco que esto ha sido un trabajo suyo de muchos años de esfuerzo de traer gente de México, de béisbol, porque no sabía que México eres muy bueno en béisbol. Sí. Yo no sabía eso.
0: Ya supiste que los niños ganaron en la liga, los más chiquititos, de 11 a 12 años le ganaron a la República Dominicana, que vaya. Oh, wow. Imagínate.
1: Es como Argentina, es como en soccer.
0: Exacto. Sí. Aquí con mi amigo.
1: Que yo no soy argentino, ¿eh? No,
0: digo, pero lo reconozco. Los reconocemos, sí, totalmente de acuerdo. ¿No? Dentro de los países latinoamericanos, ellos son una potencia impresionante.
1: Crédito. Pero ojo que también está sufriendo esto que estamos hablando, ¿eh?
0: Correcto.
1: Uruguay, que es un país productor de soccer también, mi país, yo hablo con periodistas, colegas en Uruguay, y el informe es que ya no se ven niños jugándose en la calle.
0: ¿Qué a dónde sale? Bueno, Brasil lo mismo, ¿no? Salió. Y ve, no Brasil, Brasil cómo salió con este último mundial. Esas son las conversaciones que hay que las escuchamos de países donde nosotros venimos, como dices tú, ¿no? Donde compartimos esto, pero vaya, en el béisbol, México, yo te voy a decir por qué el béisbol, para mí, personalmente, es una conexión también personal. Mi abuelo jugaba béisbol. Entonces, y jugó en una liga ahí en la ciudad, donde nosotros somos, que es una ciudad pequeña, digo, comparado con las grandes ciudades en México, pero era un deporte que siempre ha sido muy querido en México, pero otra vez, era nada más para las personas que tenían la posibilidad de jugar.
1: Elitista.
0: Elitista, ¿no? Y bueno, y el acceso a un uniforme, el acceso. Entonces, ¿por qué este evento tiene un componente muy importante? Aparte de traer equipos de primer mundo, que son la Liga del Pacífico, que es la liga que se juega. La gente no sabe que juegan en el invierno. Es una liga, lo que llamamos un Winter League, mitad de invierno. Y los mismos jugadores de la MLB, de las grandes ligas de Estados Unidos, ellos entrenan jugando en esas ligas.
1: En esa liga.
0: Entonces, tienes jugadores de las grandes ligas que juegan en equipos de México, pero la gente no sabe.
1: No lo sabía.
0: Entonces, entonces cuando vienen, son jugadores que ves con equipos como los Dodgers, como los Padres de San Diego. Entonces, estos jugadores vienen y van a jugar.
1: Okay.
0: Pero una parte muy importante de esto es que estamos haciendo una clínica sin costo, que los jugadores van a ayudar a los niños a aprender a jugar.
1: ¿Qué?
0: Es dar una clínica de un par de horas el sábado en la mañana, y cualquier niño se puede registrar. Obviamente sus papás los tienen que registrar en el internet. Si van,
1: ¿cuándo es? El 26 y 27 de septiembre,
0: que es un sábado y un domingo. Son dos juegos, van a ser dos juegos de exhibición, lo que llamamos un exhibition game. Obviamente no es una liga ni mucho menos, es un juego de exhibición. Entre ellos, entre los mismos equipos, o son dos juegos, pero el sábado en la mañana, antes de que sea el juego, porque el juego en la tarde, es una clínica, y la clínica se llena. O sea, los Los papás uh-huh. llevan a sus hijos.
1: Y tal vez esta es la única oportunidad para muchos de ellos, que es primera vez que hacen algo.
0: ¿Sabes qué? Que pisan un recinto deportivo de ese nivel. Porque es una, eso es un, obviamente son AAA, los Bees, porque juegan en el estadio de los Bees.
1: Va a ser en el estadio de los Bees, nuevo, que está allá en...
0: El nuevo en Drape, en, bueno, es que es...
1: Lehigh, no es Draper.
0: No, es este, ¿cómo se llama la ciudad esa? Daybreak, perdón, Daybreak, es en Daybreak.
1: ¿Cuándo empezó esa ciudad?
0: Daybreak es la ciudadcita. Sí, pues es todo un desarrollo.
1: Daybreak.
0: Es en West Jordan. De hecho, es considerado West Jordan. Jordan. Es uno de los Jordans, pero Daybreak es toda la comunidad, está integrada, bien. Tiene todo, ¿no? Y ahí está el estadio de los Bees. Sí. Es nuevo y es un estadio que, si todo sale bien, cuando llegue el equipo del MLB, que estamos esperando que el año que entra lo anuncien, en el 2027, ahí van a jugar mientras se construye en Rose Park. En el frente del, vamos a construir, ahí se va a construir el nuevo estadio.
1: Oh, wow, se viene mucha infraestructura.
0: Mucha infraestructura en deportes, en el béisbol específicamente. Los Millers, que son los dueños de los Bees, son los que hacen este evento, o sea, con los que coordinamos. Y la clínica se convierte en una parte que nosotros dijimos, si vamos a hacer este tipo de eventos, tiene que haber algo para nuestros jóvenes y nuestros niños. Entonces es para niños entre 8 y 11 años, creo que es 11 o 12, y te pueden inscribir si vas a baseballsaltlake.com. Ahí está el website y tú llegas ahí donde, y es sin costo alguno, no necesitas nada más que inscribir a tus
1: hijos. Vamos a tratar de poner el flyer en el website de Avanza para que la gente haga el escáner al QR code.
0: Correcto.
1: Y se pueda registrar. Es gratis.
0: Es gratis. La clínica es gratis, correcto.
1: Bien. Entonces, próximo 26 y 27 de
0: septiembre.
1: De septiembre.
0: Que es parte del mes de la Hispanidad. Estamos a celebrar el mes de la Hispanidad y qué mejor que celebrar en fiesta. Esto sí va a haber música, conciertos, hacen un.
1: Sí, va a ser una fiesta. Un evento,
0: sí, es un evento. Y se juega. Yo sí te voy a comentar esto porque esto no sabía. Bueno. Cuando no, la gente a lo mejor no sabe, pero el béisbol en México es el béisbol se juega con mucha música y nunca para la música en el juego. Muy diferente en
1: aquí
0: Estados Unidos.
1: Para la música.
0: Pausa y todo el mundo y lo puedes ver en las grandes ligas. Yo he ido a muchos juegos, ahora me ha tocado en los últimos años participar de muchos, tener la bendición de poder ver juegos con los Dodgers y los Mets y todo esto, en Georgia, en Atlanta, los Bravos de Atlanta, ¿no? The Braves. Me ha tocado ver los Padres de San Diego, donde todo silencio en el juego. En México es una fiesta. Todo. Entonces, inclusive se traen los DJs y los announcers, los que están anunciando, de México.
1: Entonces para va a ser una fiesta hispana.
0: Fiesta muy hispana, entonces, muy mexicana. Va a haber baile folclórico de todos los países latinoaméricos.
1: Sí.
0: Y comida, también la comida va a ser muy específica.
1: 26 y 27, son dos partidos.
0: Entonces. Dos partidos, sí. Uno el sábado y otro el domingo.
1: Ok. ¿Por qué surge esta iniciativa? ¿Y qué respuesta tuviste a favor o en contra cuando propones estas cosas?
0: Pues tú me conoces, amigo, yo soy medio loquita con mis ideas a veces, y a veces me tarda tiempo. Las ideas que yo traigo, tenemos que platicar la que traigo ahora para financiar el desayuno y lunch en los niños en las escuelas. Ya te voy a contar qué voy a hacer. Pues ahorita está en desarrollo, pero se me ocurren a mí cosas. Y una de las cosas que era muy importante... Cuando empezó la conversación del MLB, o sea, de traer las grandes ligas a Utah, eso es grandísimo. Tú estás hablando de un estadio de 80,000 personas. Y en 80,000 personas, la serie de las grandes ligas, ¿cuántos juegos son? 30, ¿cuántos? Es eterno. Eso es casi todo el año. Y yo me ponía a pensar, wow, eso es grandísimo. Ahora, ¿por qué me importa mucho a mí? No soy tampoco que me digas que beisbolista ni fanática, mucho menos. Simplemente que iba a ser en mi distrito. Ahora sí, cuando ya dicen el distrito de Luz, pues yo ya me interesa. En el West Side de Salt Lake City, en el oeste de Salt Lake City. Ahora se estaban peleando dónde iba a ser esto. Y no había mucho apoyo para que fuera en el West Side. Y yo me puse a trabajar. Yo dije, aquí tenemos que traer ese tipo de infraestructura a nuestras comunidades. Entonces, cuando se toma esa decisión, y bueno, en colaboración, porque los Millers, como son los dueños del equipo de ahorita de los Bees, son los que están aplicando para quedarse con el equipo que va a abrirse, porque se abre un nuevo equipo, uno en el oeste y otro en el este del país para las grandes ligas. Son dos equipos que van a entrar nuevos.
1: Sí, porque tienen que entrar de a dos.
0: Y entran, y es la primera vez que hacen una extensión del equipo, o sea, de las grandes ligas, ¿ok? Del MLB, de Major League. Entonces, cuando empiezan esas conversaciones, yo me acerco y digo, ¿cómo se va a ver esta infraestructura en una comunidad en el West Side del Salt Lake, o sea, en el oeste de Salt Lake?
1: El impacto que va a
0: causar. El impacto en nuestra comunidad y qué participación vamos a tener nosotros como latinos en esto. Y yo les doy el pues, crédito donde el crédito va, ¿no? Ellos empezaron a trabajar con las organizaciones en el West Side, de las diferentes comunidades, y dicen, oigan, pues, ¿cómo podemos apoyar a las comunidades? Queremos que sean parte de este proyecto. Yo les dije, pues, primero, una manera importante, pienso yo, que de colaborar es traer los equipos que les pertenecen a ellos, o sea, donde hay una conexión. Y los Bees han hecho muchísimo. De hecho, ellos tienen días que se llaman el juego de las abejas. Sí, no sé si lo has visto.
1: Lo he visto.
0: Todo un marketing de abejas. Otro es nombre. El mismo equipo, pero se transforma todo. Ponen música en español en sus juegos. Uh-huh. A mí me encanta ir cuando hay abejas. O sea, cuando juegan las abejas, me gusta ir. Es el mismo equipo, uh-huh. Simplemente se transforman en abejas. Y yo decía, ok, eso es un buen... es una manera de empezar, pero ¿qué más? Entonces yo les dije, ¿por qué no traen equipos de México? Y ellos, ¿cómo? O sea, ok, sabemos que existen ligas en México. Claro. Y ya cuando empezamos a buscar esa oportunidad, era, ¿y habrá interés en esto? Yo, pues yo creo que sí, ¿no? O sea,
1: al
0: vamos
1: menos
0: a buscar.
1: La población la tenés.
0: La tenemos. Entonces hemos hecho, se ha empezado de chiquito, de poco a poquito. Tú nos has estado apoyando, uh-huh. Hemos tenido la oportunidad de platicar contigo de esto. Pero siempre fue la prioridad, era qué se la van a dar a los niños, o sea, cómo podemos incluir a los pequeños.
1: ¿Y cómo se mide a nivel futuro, a largo plazo, mejor dicho, estas inversiones? ¿Cómo sabremos si dentro de 3 o 5 años que invertir en el deporte de hoy funcionó?
0: Bueno, lo que te voy a decir que es muy clave, y yo creo que son, vienen los Juegos Olímpicos de Invierno en Utah, sí. 2034. En los Juegos Olímpicos del 2002, que ya estábamos tú y yo aquí viviendo en Utah, ya sé que eso era como que hace mucho tiempo, pero estábamos muy jóvenes. Uh-huh. Ahí hubo una medida muy crítica, o sea, muy importante, y eran el número de medallas de niños o jóvenes, atletas que habían entrenado en Utah.
1: Okay.
0: Nosotros ahora vamos, yo estoy en la comisión de los Juegos Olímpicos, uh-huh. del 2034 como senadora, y ya vamos a ver igual, o sea, vamos a medir y estamos midiendo cuántos de los atletas de Estados Unidos que representan Estados Unidos y otros países, porque aquí entrenan muchos que representan y están en otros países, en equipos de otros países, cuántos salen de aquí. Así lo tenemos que ver también nosotros, no nada más como atletas, sino generando, por ejemplo, jóvenes con becas a universidades, jóvenes que... el índice, por ejemplo, de niños obesos. O sea, todos esos métricos tienen que ver con cuánta oportunidad le estamos dando a los jóvenes. Y yo pienso que son preguntas muy claves. Pero ahí te va el problema más real, que a veces la gente se les olvida en esta conversación del deporte. Una cosa es esa infraestructura. El niño puede llegar al parque a jugar. El niño tiene un uniforme para jugar. Tiene tenis apropiados para jugar. Ahí empiezan estos, lo que llamamos social determinants of health, ¿no? Estos determinantes de salud. El niño tiene cobertura médica que le pueda dar el certificado firmado por el doctor, uh-huh. que sí puede jugar. Si no tiene certificado, aquí no juegas.
1: Y vayamos a algo tan práctico. La vereda, ¿está en condiciones para que el niño pueda andar en bicicleta?
0: Correcto, y llegar ahí, ajá. La otra es, si el niño tiene hambre...
1: Imposible aprender.
0: Imposible jugar, imposible aprender. Uh-huh. Si el niño, ¿sabes cuál es la razón por la que nuestros niños... o sea, no van a la escuela en Utah? La primera razón, o sea, la número uno.
1: ¿Cuál es?
0: Que les duelen los dientes. Mis hijos ahora tenemos que vivir pensando en el fluoride, uh-huh. que ya no existe en el agua de nosotros. Retroceso de 60 años, claro. Por cierto. O sea, porque ahora vamos a tener un montón de niños con este tipo de problemas. Pero si tenemos entonces que resolver todo esto, porque un niño que no está sano no va a poder jugar, no va a poder participar. Entonces, es involucrarnos en... Tengo un proyecto para salud oral para pequeños, que todos los niños tengan un chequeo y limpieza anual. Estoy empezando de kinder a tercer grado. Y así me la paso, porque a veces cuesta tanto dinero que tengo que estar peleando por esos fondos.
1: Y usted o cualquiera de nosotros que a veces podemos... amortizar esos costos, pero hay gente que no puede.
0: Por eso, correcto. No, yo me refiero a que yo pagar porque nuestros niños, o sea, todos, que haya acceso para todos, universal.
1: En mi época, muchas cosas, la gran mayoría eran gratis.
0: Sí.
1: Se ha ido el tiempo, senadora.
0: Siempre es un placer.
1: Bueno, entonces vamos a repetir. Septiembre 26 y 27.
0: Y pueden ir a la website ahí.
1: A la website
0: de baseballsaltlake.com. Toda una palabra.
1: Baseballsaltlake.com es el website. Vamos a tratar de poner.
0: Dime los equipos, ¿eh? Vienen los Águilas de Mexicali y los Jaguares de Nayarit. Son dos equipos. El equipo de Mexicali es.
1: ¿Estos son de alguno de su pueblo, de allá, originario?
0: Sí, o sea, bueno, yo viví mucho tiempo en Tijuana, que está pegadito a Mexicali. Perfecto. Y los Jaguares de Nayarit es un equipo más nuevo, pero el de Mexicali tiene muchísimos
1: equipos profesionales.
0: Mucha gente los conoce.
1: 26 y 27 de septiembre. Agenden el día, amigos, pero visiten baseballsalley.com o también vayan al QR code. Vamos a tratar de poner en el website de nuestra radio Avanza el QR code para que registren a sus niños a el entrenamiento.
0: La clínica. Es una clínica gratis con jugadores y los coaches. Así que va a estar buenísimo.
1: Senadora Luz Escamilla, gracias como siempre.
0: Muchas gracias.
1: Le felicito por lo que hace. Y mi última pregunta. ¿Cuál es su porqué? ¿Y por qué?
0: ¿Cuál es mi por qué y por qué?
1: Breve, porque tenemos que ir.
0: Porque sí. ¿Y por qué no? ¿Y si sí?
1: ¡Ah! Eso le quedó el ambiente futbolístico. Gracias, amigo. Quédense en sintonía. Vamos a una pausa porque viene el podcast Su Salud al Día con una conversación sobre salud. Gracias y, como siempre, hasta la próxima. Bye, bye.
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4: Hay noticias que no solo informan, sino que también transforman. Hoy, en este episodio, en Su Salud al Día, estaré conversando con Esperanza Reyes, madre de dos hijos con autismo. Estaremos conversando sobre lo que importa cuando recibimos estas noticias y nos transforman literalmente la vida. Soy Pablo Telechea y bienvenidos a un episodio más de este podcast de Salud al Día. Hoy aquí le doy la bienvenida a Esperanza Reyes. Esperanza, gusto que estés aquí con nosotros y bienvenida y gracias por estar aquí.
5: Muchas gracias.
4: La primera pregunta que tengo para ti, Esperanza, es ¿cómo fue ese momento que como madre supiste que tu hijo o tus hijos tenían autismo? ¿Cómo recibiste esa noticia?
5: Sí, honestamente, fue un dolor muy fuerte. Yo sentí un gran golpe en el corazón cuando le dieron el diagnóstico de autismo a mi hijo mayor. Él ahora tiene 17 años de edad, pero en ese entonces sentía que el mundo se me acababa. Honestamente, solo lloraba, me sentía que la vida había cambiado tremendamente y no sabía qué esperar del todo en lo que se iba a presentar en el futuro de mi hijo.
4: Normalmente uno como padre o madre tiene expectativas y sueños con un hijo que va a nacer. ¿Cómo se vieron afectados estas expectativas y estos sueños cuando tú recibiste el diagnóstico de tu hijo?
5: Yo soy una persona que le gusta mucho buscar información y lo primerito que hice apenas logré secar mis lágrimas semanas después fue empezar a buscar información y no encontré nada bueno. Solo encontraba pronósticos de una vida difícil, de una vida que no iba a poder tener logros, de una vida sin éxitos. Y eso me impactó mucho, porque yo pensaba que indudablemente esa iba a ser nuestra realidad. Entonces el exterior empezó a colorear mi propia perspectiva de qué podía pasar.
4: O sea, comenzaste temprano a informarte.
5: Sí.
4: ¿Qué tan importante fue eso, comenzar temprano? ¿Cómo impacta eso a lo largo, a largo plazo, a mediano y a largo plazo? Bueno, la vida, tu vida con tu hijo y la vida de él especialmente.
5: Fue positivo y negativo a la misma vez.
4: ¿Por qué?
5: Negativo porque no había historias positivas de tener a alguien en tu vida con un diagnóstico con autismo. fue positivo en que empecé a conectarme a este mundo de necesidades especiales. En el futuro, ¿verdad? Yo me daría cuenta que era conectarse a otras familias que realmente podían ver posibilidades, lo que iba a impactar nuestra vida más positivamente.
6: Ahora bien, tú eres hispana, sí. Nicaragüense.
5: Sí.
6: ¿Cómo juega un punto extra la cultura hispana cuando nos enfrentamos a un desafío de salud en nuestra familia con el autismo, el hecho cultural? ¿Cómo te jugó, te pasó factura eso?
5: Claro que sí, en particular lo vi con mi esposo, que él también es latino, él es salvadoreño, uh-huh. Y para él fue bien duro el diagnóstico, tal vez aún más duro que para mí. Yo llegué a sobrepasar esa negatividad y esos sentimientos mucho más rápido que él. En cambio, para él duró años más que para mí. Fue una dinámica interesante llegar a eso. Pero sí, en nuestra cultura, también los abuelos, como se ven impactados por la noticia de qué significa tener un pariente uh-huh. que tiene una necesidad especial, nunca es positivo.
6: Acabas de mencionar una palabra importante, negarlo, ¿verdad? Una conducta negativa al principio, es normal, me imagino yo, porque tú trabajas para Utah Parent Center, es la organización número uno en el estado de Utah que ayuda a padres con niños con necesidades especiales. Pero esta conducta negativa, ¿cuánto es normal que se extienda en el tiempo? ¿Cuánto es normal para que un padre que nos esté escuchando, digo, ¿estoy en esa etapa o no lo estoy?
5: Es una pregunta que no tiene una respuesta específica, porque cada persona es individual. Claro. Entonces, ese periodo de duelo varía de persona a persona, y las familias pueden incluso regresar a sentir esos sentimientos de dolor después, aunque hayan tomado acción positiva y vayan encaminados uh-huh. en lograr ciertas metas y tener ciertos logros. Siempre se presenta una etapa nueva en la vida de la persona que puede provocar esos sentimientos de negatividad. Así que es algo natural y no es algo que las personas tienen que pelear. Lo que sí es, no pueden solo vivir estancados en esa etapa.
6: La sociedad presiona a veces, es injusta la sociedad, porque estoy pensando tu trabajo como mamá, este camino que has recorrido desde la infancia de tus hijos. Estoy pensando, imaginándome ir en un autobús, por ejemplo, y que tu niño esté en el autobús contigo y las personas que van alrededor no entienden, no conocen la situación, y lo primero que tiende la sociedad es juzgar. ¿Estoy en lo correcto?
5: Absolutamente.
6: ¿Y cómo manejas ese
5: juicio? Muchos momentos duros en que la gente volteaba a ver, decía cosas, asumían, la gente asume constantemente que es que los padres no saben cómo dominar el comportamiento de los hijos, etcétera, y no entienden que es que existen otras fuerzas que son distintas y un desarrollo completamente diverso al que están acostumbrados, y causa daño, causa dolor, y las familias se aíslan mucho. Nosotros tuvimos un periodo en que antes de recibir terapias de forma temprana, nos estábamos aislando cada vez más y más de la sociedad y estábamos básicamente viviendo solo nuestro hogar.
6: ¿Y en qué te afecta eso? Más allá de lo literal,
5: sí, afectarte. No tener conexión a la comunidad, no tener conexiones humanas y sentirse que uno está siendo apartado, eso hace daño. Daño no solo a un miembro de la familia, sino a toda la entidad.
6: Y estoy pensando imaginariamente el camino de tus hijos, de ti como mamá, papá. ¿Cuál fue después la siguiente etapa más difícil que has tenido con tu hijo? Por ejemplo, cuando comienza la escuela.
5: Sí.
6: Es un periodo desafiante. ¿Hay programas realmente para ellos? ¿Este país se presta para eso? ¿Estamos bien? ¿Podemos mejorar? Pero ¿cómo fue tu experiencia? ¿Cómo manejaste todo esto de que querés que tu hijo se desarrolle como todos los niños de la sociedad?
5: Sí, sí hay mucho apoyo. Hay mucho apoyo en las escuelas, pero uno tiene que saber cómo acercarse a las escuelas y decir, esto está pasando, esta es la ayuda que yo necesito, y entender que hay derechos para personas con necesidades especiales, que si ellos pueden beneficiarse de estos servicios, es algo que se les debe. Entonces, no es un favor, no es algo extra, simplemente es como está formado el sistema en este momento para apoyarlos, pero sí que fue difícil.
6: ¿En qué sentido?
5: Fue difícil.
6: ¿Tu hijo te puso desafíos o fue la sociedad que te puso más desafíos? Porque tu hijo...
5: Honestamente fueron ambos.
6: ¿Ambos?
5: Mi hijo tenía comportamientos que eran duros.
6: Claro.
5: Tenía mucha agresión verbal y cuando era mucho más pequeño tenía más agresión física. Sí logramos recibir terapias fuera del sistema educacional antes de que comenzara a ir, por ejemplo, al kinder.
6: Muy bien.
5: La escuela en sí tenía que extender los apoyos y la forma en que le estábamos ayudando a él a poder ganar habilidades.
6: Claro.
5: De cómo expresar sus necesidades de otra forma, porque los comportamientos difíciles son una expresión, una comunicación de lo que uh-huh. está necesitando.
6: Y mencionas esos comportamientos difíciles y vuelvo al escenario común de una mamá hispana que va en el autobús o lo que sea y que la sociedad a veces juzga, como tú dijiste, ¿no? Juzga, no tiene el conocimiento. ¿Qué esperas tú o qué espera una mamá o un papá de un niño con autismo de la sociedad? Y después te voy a preguntar lo que la sociedad piensa a veces, de que a veces no sabemos cómo ayudar, ¿no? Es ambas partes, pero ¿qué espera una mamá con un niño con autismo de la sociedad?
5: Bueno, están los deseos idealistas, es que sean pacientes, que apoyen, que entiendan, que tal vez no se metan y no digan nada si es algo que no pueden entender, uh-huh. A menos que sí puedan ofrecer servicio, pero lo que la sociedad realmente hace es otra cosa, es reaccionar y malentender y asumir. Pero claro, eso es lo que en la cabeza ahora de una familia que lo vive, estamos pidiendo uh-huh.
6: paciencia,
5: apoyo, amabilidad. Y si no saben, que pregunten, porque preguntar es ser curioso,
6: es abrir
5: a la
6: puerta,
5: situación de otra persona.
6: Lo que pasa, ¿no crees que a veces la sociedad, por miedo a lastimarte o a hacerte sentir mal a ti como mamá, se paraliza y no actúa por miedo a cometer un error, por ejemplo?
5: Potencialmente, pero no creo que es cierto en todos los casos.
6: Okay.
5: Creo que muchas veces las personas juzgan y se avientan sí, sin entender.
6: No, está bien. Y, sí. Y me encanta escuchar una opinión que viene de una mamá con autismo. Tú mencionaste de que como familia, terapia. ¿Qué tan afecta esta vida para ustedes, la salud mental de todo el conjunto familiar y cómo lo han manejado?
5: Honestamente nos cambió la vida totalmente tener terapia. De terapia conductual aplicada, lo que llaman en inglés ABA, Applied Behavior Analysis, porque eso nos permitió lograr que nuestro hijo empezara a comunicar su comportamiento de otra forma y a ganar habilidades y también hasta empezar a comunicarse mejor, porque él no hablaba a los 4 años en oraciones ni se podía comunicar de sus pensamientos, pero poquito a poco, con mucho análisis y mucha dedicación, el cambio empezó a surgir en que él podía tolerar más cosas de la vida cotidiana. Y su papá logró ver esos cambios y él se quedó en choque porque él pensaba que todo era estático, que las cosas son a como son y así se quedan.
6: Claro.
5: Y no es así. Cada persona progresa, cada persona se desarrolla, puede ser a un paso más corto,
6: claro,
5: que otros,
6: yeah.
5: Absolutamente, pero ese cambio nos empezó a abrir el mundo y empezamos a salir más, ir a los parques, relacionarnos con otros, conocer mejor a los vecinos, etcétera, pero fue un esfuerzo que todos teníamos que apoyar, pero ver el impacto fue lo que cambió todo.
6: Cuéntame un poco cuál es un día normal para ti. ¿Y qué es lo que te da satisfacción en un día que tal vez estás exhausta y termina el día y tu hijo hace algo que te dice, vale la pena todo lo que hago al día?
5: Todos los días siento que vale la pena todo lo que yo hago.
6: Pero cuéntame un escenario que para ti es fantástico,
5: sí.
6: Y que tal vez para el resto del mundo es algo que pasa desapercibido.
5: Pablo, yo te estoy contando el principio de mi hijo con autismo, que no se comunicaba, que tenía problemas difíciles, que no estábamos ni siquiera saliendo de nuestro hogar, para decirte que cuando llegamos ya para terminar el 8º grado de la escuela, después de haber recibido años y años y años de apoyo y de conectarnos a la comunidad de otras formas, uh-huh. que también te quiero contar, Él ya no necesitaba estar en planes de educación especial. Oh, wow. Él logró integrarse y hasta formar clubes en su secundaria, que se ha logrado destacar de una forma que yo jamás me hubiera imaginado.
6: Y eso gracias a los programas, gracias a un conjunto de personas, un equipo de personas, pero especialmente a ustedes.
5: Sí, un grupo multidisciplinario, pero también eso de que aprendimos de no aislarnos de la comunidad. A mí, yo me moría de miedo cada vez que decía, okay, lo voy a poner en ese programa, ese campamento de niños, a que pueden ir todos los niños de la comunidad, ¿por qué no el mío? Él tiene que aprender a relacionarse con la comunidad en sí. Y lo empezamos a hacer desde una edad tan temprana que él logró desenvolverse en un mundo más amplio. Entonces, aparte de terapias, solo era integrarlo también a la vida comunitaria. Sí.
6: Hay un dicho africano que dice, se necesita toda una aldea para crear un niño. Y qué mejor ejemplo que este. Todo un equipo multidisciplinario, pero especialmente mamá y papá ahí presentes, y empezar temprano y no aislar, ¿verdad? Algo que le quiero comunicar a la gente es que tal vez para el resto de la sociedad, algo que lo vemos tan sencillo a diario y no nos damos cuenta o no le damos la importancia, tal vez para Esperanza, que es mamá de niños con autismo, el que tu hijo te mire a los ojos y te hable tres palabras, para ti eso es la gloria. ¿Me explico?
5: Cada logro era increíble y es algo que las familias de niños que se desarrollan de forma típica, ellos están acostumbrados a verlo y pasa desapercibido. En cambio, estos logros para una persona con autismo son tan celebrados y son tan preciados porque vienen lentamente. Pero cuando se dan, es una celebración increíble.
6: Dijiste algo que recién dijiste, te voy a comentar más adelante, no quiero que te olvides de eso, ¿qué era? Yo no lo sé, pero tú lo sabes.
5: La conexión a la comunidad, como te digo, más allá de recibir terapias especializadas, terapia de habla, terapia conductual, terapia de comportamiento, todo tipo de terapia, también era formar las conexiones. La campaña del gobernador de chat, ¿verdad? Esa es tremenda porque sí está fomentando esa conexión y pasar tiempo juntos, y básicamente se trataba de pasar tiempo juntos con otros niños dentro de la comunidad que no necesariamente tenían una necesidad especial, que creo que tuvo uno de los cambios más fuertes en cómo mi hijo se desarrolló.
6: A eso iba, que hay campañas hoy por hoy, no solamente en Utah, sino en Estados Unidos y en muchos países están haciendo un fantástico trabajo también en cuanto a promocionar la unión familiar, la cena familiar, por ejemplo, ¿verdad? ¿Cómo tú manejas, ¿verdad? La cena familiar, que hay familias a veces que quieren tener la cena perfecta, que no haya un ruido, pero me imagino que tu escenario de cena es totalmente diferente. Sí. Cuéntame una cena común, donde tú apartes los teléfonos de tus hijos, de tu esposo también, ¿verdad? Y el tuyo. Pero cuéntame una cena común de lo que es un momento de cena con
5: claro
6: tus hijos.
5: Claro que sí. Nos apoyamos en preparar la comida y luego para poner el comedor con todo lo que se necesita para comer juntos. Y luego al sentarnos nos hacemos preguntas. No solo preguntas básicas, pero preguntas abiertas. ¿Qué fue lo mejor que pasó hoy en tu día? Para que puedan contarnos historias y ellos puedan sentirse mucho más íntimos
6: incluidos,
5: con nosotros
6: también,
5: ¿no? E incluidos y que nos interesa.
6: ¿Y qué te dicen ellos?
5: Bueno, luego nos dicen sobre, bueno, la maestra nos contó este libro fabuloso y luego yo me gané algo en la biblioteca, etcétera. Y ellos están que brillan de felicidad y se sienten apreciados.
6: ¿Y tú como mamá o tu esposo? Siempre quiero yo incluir a los dos porque no es solo siempre la mamá. Tu esposo está detrás de cámara quizás hoy. Pero, ¿qué es lo que ustedes esperan cuando ustedes preguntan a sus hijos? ¿Provocan respuestas o simplemente buscan interacción y que sus hijos se expresen?
5: Honestamente, yo busco conocerlos mejor. Porque no puedo asumir que yo tengo un entendimiento pleno de quiénes son como persona, porque ellos se van desarrollando como persona todos los días. Entonces, estar abiertos a esa experiencia y que nos sorprendan de quiénes son, eso siempre es bienvenido.
6: Bueno, hoy tus hijos, uno de ellos es adolescente.
5: Sí.
6: La adolescencia ya viene con otro paquete, ¿verdad? Los desafíos. ¿Cómo estás manejando esto con tu hijo, con la adolescencia? ¿Cómo lo manejas? ¿Hay programas para ellos especialmente? ¿O ya está metido en la comunidad con sus adolescentes, amigos? ¿Cómo lo manejas esto?
5: Sí, lo bueno es que hemos tenido suerte porque como ha crecido y está en la secundaria, se ha integrado más con amistades y hemos tenido, ¿verdad?, la fortuna de conocer a sus amistades, ellos están conectados, se llaman, se reúnen, pero también están en clubes juntos en la escuela, entonces hay mucha interacción en persona, ¿verdad?, acerca de todo esto.
6: Muy bien. Se ha ido rapidísimo el tiempo, Esperanza. Yo te agradezco mucho, pero yo quiero hacer énfasis en los programas que hay en la comunidad, esta campaña chat, que está haciendo énfasis en algo tan sencillo: aparta el teléfono y comparte tiempo con tus hijos o en familia, la cena familiar, por ejemplo. Pero también hay programas como el 988, que son programas para gente tal vez que no tiene la habilidad que tú tuviste al principio de empezar rápido a actuar con tu hijo, y que no saben dónde hay información y tienen una crisis o un familiar con crisis. 988 es la opción. Pero también la salud mental, Livón, es un website, es una página donde uno puede ir y entender cómo se maneja las conversaciones de salud mental. Y si hay una mamá, otra esperanza por ahí, y que tiene un hijo con autismo y que no sabe cómo manejar la situación, estos recursos son fantásticos para que lo maneje. Pero mi última pregunta para ti, Esperanza: ¿qué mensaje tú le das a una mamá, a un papá, que hoy reciban un diagnóstico que su hijo tiene autismo o una necesidad especial diferente? ¿Qué mensaje tú le darías? Y puedes decirle a ellos, especialmente en la cámara.
5: Yo les aconsejo que nadie les puede decir qué es lo que tiene el futuro para ustedes ni para sus hijos, y que tengan esperanza en los logros y el desarrollo que puede seguir adelante en términos de lo que se puede hacer. Así que díganle mucho a sus hijos cuánto los quieren, y por favor aplaudan todos los esfuerzos, porque no es fácil, no es fácil, ¿verdad?, ni para ustedes ni para ellos. Así que sigan adelante y no se dejen por vencidos.
6: Esperanza, gracias por estar aquí en Su Salud al Día. Fue un placer conversar contigo.
5: Muchas gracias, Pablo.
6: Gracias. Amigos, hasta el próximo episodio aquí en Su Salud al Día. Soy Pablo Telechea y les recordamos que también nos sintonizan en Radio PBS, Radio Hispana, aquí en el estado de Utah y en otras plataformas. Gracias y hasta la próxima.
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2: ¿Qué tal? Les saluda Citlali Sáenz. Bienvenidos a este despacho informativo. En medio del aumento de los arrestos de inmigración y de los operativos de las autoridades en distintas partes de Estados Unidos, muchas familias enfrentan una preocupación que va más allá de la detención de uno de sus integrantes. ¿Cómo pagar los gastos que vienen después? Honorarios de abogados, costos judiciales, alimentos, transporte y en algunos casos el pago de fianza. Todo esto puede representar una carga económica difícil de asumir. Ante esta situación, comunidades enteras se están organizando para ayudar, y es que las llamadas colectas comunitarias, conocidas en algunos lugares como cooperachas o vaquitas, que buscan reunir dinero para apoyar a las familias y en algunos casos es ayudar a una persona detenida a que pueda regresar a casa. Tamoa Calzadilla, editora gerente de Palabra, de la Asociación Nacional de Periodistas Hispanos, explica cómo funciona la iniciativa de recaudación de fondos y el impacto que tiene en las familias.
3: Los problemas van de que de la noche a la mañana dejan de producir, muchos de ellos son cabezas de hogar o piezas claves para el ingreso familiar, y de pronto dejan de producir y se les generan cargos por abogados, por una fianza, por la situación misma que tienen dentro del centro de detención, tanto para pagar una tablet, para pagar por llamadas, por todo lo que deben consumir, pues la vida les cambia a ellos y a todas sus familias y sus dependientes.
2: Tamoa Calzadilla señala que han documentado en un reporte de investigación que, por ejemplo, en Florida hay casos en que las personas que cuentan con permisos de trabajo también están siendo detenidas.
3: Tienen un documento que demuestra que tienen una corte pendiente, que han cumplido con todas sus reglas, que han pagado sus taxes, que tienen un permiso de trabajo, que tienen un número que los registra, o IT number o Social Security number. O sea, son personas que están cumpliendo con todas las leyes, que vinieron aquí de manera legal, y de la noche a la mañana, pues, son esposados, maltratados, llevados a centros de detención.
2: Dice que las consecuencias económicas de estas detenciones no se quedan únicamente en la persona detenida. También alcanza a sus familiares, que pueden perder una fuente de ingresos mientras se enfrentan nuevos gastos. En este contexto, han aumentado las campañas de recaudación de fondos para apoyar a las personas y a sus familias. Escuchemos a Tamoa Calzadilla.
3: Si ustedes hacen una búsqueda en Google, como lo hicimos para el trabajo, ustedes pueden ver la proliferación increíble de campañas con historias como estas que acabo de contar.
2: Tamoa Calzadilla, editora gerente de Palabra de la Asociación Nacional de Periodistas Hispanos, afirma que en algunos casos la respuesta de la comunidad supera incluso la cantidad de dinero que se había solicitado inicialmente.
3: La primera cadena de ayuda se genera en muchos casos por WhatsApp. Como saben, WhatsApp es el sitio por excelencia donde nos comunicamos los latinos. Por allí llega muchas veces primero tímidamente pidiendo que hagan alguna colaboración a través de Zelle. A través de una cuenta bancaria. Muchas veces la primera semana se mantienen muy asustados y le piden a la cadena cercana de amigos y familiares una ayuda.
2: Una de las herramientas que ha permitido ampliar el alcance de estas campañas son las redes sociales. A través de ellas, las historias pueden llegar rápidamente a familiares, amigos y personas que no necesariamente conocen directamente a quienes están siendo afectados, pero quieren ayudar.
3: O sea, la gente se ha mostrado también muy solidaria, porque es algo que le puede pasar no solamente a tu familiar o personalmente a tu familiar, sino a alguien de tu comunidad, alguien que conoces, que trabaja contigo. Es algo que nos ha tocado muy cerca.
2: Asegura que para aumentar la posibilidad de recibir apoyo, algunas campañas cuentan la historia de la persona o de la familia y explican para qué se necesitan los recursos.
3: ¿Cómo ayudo? Entonces, cuando te llega el GoFundMe, pues es una manera de decir, puedo ser útil aportando a esta causa, y muchas de las causas son ayuda a que mi hermano regrese a casa, o ayuda a que mi padre regrese a casa, ayúdanos a traer a mi esposo a casa. Entonces, ¿cómo no conmoverse con un mensaje como ese, no?
2: Pero estas iniciativas también enfrentan desafíos, entre ellos el miedo de las familias a exponerse públicamente y también el riesgo de posibles fraudes.
3: Y que para dar confianza para que la persona aporte, pero a su vez con el miedo de que esa identidad pueda dañarles el caso.
2: Tamoa Calzadilla considera que a pesar de las adversidades, la comunidad latina sigue mostrando su solidaridad. Y es así como llegamos al final de este servicio informativo. Soy Citlali Sáenz. Cuídense mucho. Hasta pronto.
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Y qué onda, banda, ¿cómo están? Bienvenidos a una edición más de esto que es Gritos del Silencio, quien los saluda como todos los martes aquí a través de la sintonía de Radio Bilingüe, su amigo Jair Wizard. Y bueno, pues por ahí acabas de escuchar algo de La Casa Azul, esta banda española. La canción se tituló Ataraxia. Y pues hoy arrancamos el programa de esta tarde-noche con algo de Gustavo Cerati, de su material sinfónico, 14 episodios sinfónicos y un clásico de su banda Soda Stereo. La canción fue Persiana Americana. Y pues a continuación vamos con algo de Siddhartha, este chico de Guadalajara, México. La canción se titula Paraíso Lunar, de su material 0.00. Así es de que quédate con nosotros, tenemos un programa excelente para ti. Es un programa de rock en español, de música alternativa. Así es de que comunícate que te gustaría escuchar esta tarde. Mi nombre es Yair y pues estamos contigo de 7 a 9 aquí en Radio Bilingüe.

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Y bueno, pues continuamos con esto que es Gritos del Silencio aquí a través de Radio Bilingüe. Mi nombre es Yair y pues estamos totalmente en vivo desde la ciudad de Fresno, California, para todos ustedes. Un saludo, un abrazo desde acá de la distancia y pues localmente estamos en el 91.5 FM de tu radio, en línea a través del www.radiobilingüe.org y pues también si tienes la aplicación de TuneIn Radio por ahí puedes buscar Radio Bilingüe y pues también nos puedes escuchar donde quiera que tengas conexión a internet. Y pues también síguenos en Facebook, en Instagram, en Twitter, / Radio Bilingüe. Por ahí sonó algo de Andrés Calamaro, un material que salió con muchos artistas invitados. El nombre es Dios los cría, el nombre del álbum, la canción se tituló Flaca, acompañado con Alejandro Sanz, un cantante más del pop. Y pues antes de eso, un tributo a Sabina también, Ni tan joven ni tan viejo es el nombre del álbum. La canción se tituló Con la frente marchita. Fueron Amaral y Manolo García quienes la interpretaron. Así es de que pues vamos con más en este momento. Una chica cubana, Yo aprendí, Danay Suárez, de su material Polvo de la humedad. Quédate en sintonía, ya que regresamos con mucho más música.

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Por ahí sonó algo de esta banda española Avalanche, un poquito de rock metal alternativo. Y pues anterior de eso también tuvimos otra banda española, ellos son Inmune, la canción se tituló Llegaré Hasta Ti. Y pues en la siguiente hora mantente en sintonía, ya que tenemos un par de estrenos para todos ustedes y también tendremos algo de Hello Seahorse, esta banda mexicana, que por ahí anunciaron que un par de sus integrantes ya no forman parte de esta banda. Así es de que regresamos con eso. Esto es Gritos del Silencio, puro rock and roll, puro rock en español. Qué bueno que estás aquí y pues por ahí avísale a tus compas, pásales el link a través del www.radiobilingüe.org. Entre más muchos, más ambiente por aquí hacemos. Así es de que quédate con nosotros y ya regresamos con más.

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2: ¿Qué tal? Les saluda Citlali Sáenz. Bienvenidos a este despacho informativo. En medio del aumento de los arrestos de inmigración y de los operativos de las autoridades en distintas partes de Estados Unidos, muchas familias enfrentan una preocupación que va más allá de la detención de uno de sus integrantes. ¿Cómo pagar los gastos que vienen después? Honorarios de abogados, costos judiciales, alimentos, transporte y en algunos casos el pago de fianza. Todo esto puede representar una carga económica difícil de asumir. Ante esta situación, comunidades enteras se están organizando para ayudar y es que las llamadas colectas comunitarias, conocidas en algunos lugares como cooperachas o vaquitas, que buscan reunir dinero para apoyar a las familias y en algunos casos es ayudar a una persona detenida a que pueda regresar a casa. Tamoa Calzadilla, editora gerente de Palabra de la Asociación Nacional de Periodistas Hispanos, explica cómo funcionan la iniciativa de recaudación de fondos y el impacto que tienen las familias.
3: Los problemas van de que de la noche a la mañana dejan de producir, muchos de ellos son cabezas de hogar o piezas claves para el ingreso familiar, y de pronto dejan de producir y se les generan cargos por abogados, por una fianza, por la situación misma que tienen dentro del centro de detención, tanto para pagar una tablet, para pagar por llamadas, por todo lo que deben consumir, pues la vida les cambia a ellos y a todas sus familias y sus dependientes.
2: Tamoa Calzadilla señala que han documentado en un reporte de investigación que, por ejemplo, en Florida hay casos en que las personas que cuentan con permisos de trabajo también están siendo detenidas.
3: Tienen un documento que demuestra que tienen una corte pendiente, que han cumplido con todas sus reglas, que han pagado sus taxes, que tienen un permiso de trabajo, que tienen un número que los registra, o IT number o Social Security number, o son personas que están cumpliendo con todas las leyes, que vinieron aquí de manera legal, y de la noche a la mañana, pues son esposados, maltratados, llevados a centros de detención.
2: Dice que las consecuencias económicas de estas detenciones no se quedan únicamente en la persona detenida. También alcanza a sus familiares, que pueden perder una fuente de ingresos mientras se enfrentan nuevos gastos. En este contexto, han aumentado las campañas de recaudación de fondos para apoyar a las personas y a sus familias. Escuchemos a Tamoa Calzadilla.
3: Si ustedes hacen una búsqueda en Google, como lo hicimos para el trabajo, ustedes pueden ver la proliferación increíble de campañas con historias como estas que acabo de contar.
2: Tamoa Calzadilla, editora gerente de Palabra de la Asociación Nacional de Periodistas Hispanos, afirma que en algunos casos la respuesta de la comunidad supera incluso la cantidad de dinero que se había solicitado inicialmente.
3: La primera cadena de ayuda se genera en muchos casos por WhatsApp. Como saben, WhatsApp es el sitio por excelencia donde nos comunicamos los latinos. Por allí llega muchas veces primero tímidamente pidiendo que hagan alguna colaboración a través de Zelle, a través de una cuenta bancaria. Muchas veces la primera semana se mantienen muy asustados y le piden a la cadena cercana de amigos y familiares una ayuda.
2: Una de las herramientas que ha permitido ampliar el alcance de estas campañas son las redes sociales. A través de ellas, las historias pueden llegar rápidamente a familiares, amigos y personas que no necesariamente conocen directamente a quienes están siendo afectados, pero quieren ayudar.
3: O sea, la gente se ha mostrado también muy solidaria, porque es algo que le puede pasar no solamente a tu familiar o personalmente a tu familiar, sino a alguien de tu comunidad, alguien que conoces, que trabaja contigo. Es algo que nos ha tocado muy cerca.
2: Asegura que para aumentar la posibilidad de recibir apoyo, algunas campañas cuentan la historia de la persona o de la familia y explican para qué se necesitan los recursos.
3: ¿Cómo ayudo? Entonces, cuando te llega el GoFundMe, pues es una manera de decir, puedo ser útil aportando a esta causa. Y muchas de las causas son ayuda a que mi hermano regrese a casa, o ayuda a que mi padre regrese a casa, ayúdanos a traer a mi esposo a casa. Entonces, ¿cómo no conmoverse con un mensaje como ese, no?
2: Pero estas iniciativas también enfrentan desafíos, entre ellos el miedo de las familias a exponerse públicamente y también el riesgo de posibles fraudes.
3: Y que para dar confianza para que la persona aporte, pero a su vez con el miedo de que esa identidad pueda dañarles el caso.
2: Tamoa Calzadilla considera que a pesar de las adversidades, la comunidad latina sigue mostrando su solidaridad. Y es así como llegamos al final de este servicio informativo. Soy Citlali Sáenz. Cuídense mucho. Hasta pronto.
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te dejo con esta canción. Ellos son la secta All Star, esta banda puertorriqueña. Y pues por aquí voy a programar esto que se titula Consejo.

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2: Los cambios que se dan en el cuerpo de la mujer durante el embarazo y después de dar a luz pueden causar en algunas la llamada depresión posparto. La doctora Carolina Reyes, una reconocida obstetra, explica.
3: Hay varios cambios en el embarazo. Hablamos sobre la energía que uno puede tener durante el embarazo. Un poquito más energía de lo que uno tiene cuando no está embarazada. Pero ya cuando tiene el parto, se le aplazó la placenta, ya no tiene esas hormonas y se siente más cansada. Y si uno tiene riesgo de tener depresión, ese es el tiempo que es más riesgoso.
2: Si después del parto la madre tiene problemas para dormir, no come bien o no se siente bien, es momento de llamar a su médico. Y siempre es recomendable visitar su doctor de 4 a 6 semanas después del parto para evaluar si hay un riesgo de depresión. Un mensaje de la serie Creciendo con Apoyo.
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2: La inteligencia artificial está transformando el futuro y los expertos, como Max Passeri, responsable de seguridad de Averro, advierten que si no se usa apropiadamente, la inteligencia artificial trae riesgos, como la exposición y la seguridad de datos personales o la generación de información falsa.
3: 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Eso tiene un término en inglés que se llama oversharing. Y básicamente tiene muchos riesgos asociados a la seguridad personal.
2: Con el auge de la inteligencia artificial, las técnicas de robo de identidad y estafa se han vuelto cada vez más sofisticadas. Por eso es muy importante que seamos cuidadosos con lo que publicamos en las redes sociales y la información que compartimos.
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Esto que se escucha por ahí en la música de fondo es algo de Disco Ruido, Pulso Animal. Por ahí vienen acompañados de León Larregui en esta canción.

Una de las tantas colaboraciones que ha hecho León Larregui, este vocalista de Zoé, en varios proyectos. Y bueno, pues por lo pronto tenemos pues más música aquí en Gritos del Silencio. Y bueno, pues vamos a continuar. Por ahí viene algo de Macaco, este cantante español. La canción se titula Semillas. Por ahí tiene un mensaje político o social. Así es de que pues escúchala y ya regresamos con más. Esto es Gritos del Silencio.

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0: RTA Lamb. Hola, ¿qué tal? Bienvenidas y bienvenidos a Línea Abierta en Radio Bilingüe, el primer y único programa de conversación y llamadas en español de la radio pública en Estados Unidos. Yo soy Chelis López, gracias por acompañarnos. Pues hoy tenemos un programa muy interesante y quiero hacer el llamado muy en especial a quienes nos escuchan en el gran estado de Washington para que se comuniquen, llamen y participen. En un momento les diré de qué se trata. Antes de eso, déjenme tomar unos minutitos nada más para invitarles del próximo 2 al 4 de octubre al Courthouse Park en el centro de Fresno, porque ahí vamos a estar celebrando nuestra música, nuestras culturas, nuestras raíces y tradiciones, todo aquello que hace único el Valle Central. Quiero invitarles a todos los que nos están escuchando porque es un evento familiar, es un evento completamente gratuito en donde vamos a poder disfrutar de ciertas presentaciones, participar en talleres si es que eso nos gusta, escuchar una conversación y ver algo interesantísimo a los artistas que están trabajando en sus grandes productos. También vamos a poder aprender directamente de algunos portadores de tradiciones que van a estar compartiendo sobre sus conocimientos y sus prácticas. Vamos a tener percusión africana, baile armenio, vamos a tener música, danza, mucha comida rica para estar compartiendo. Y nosotras y nosotros, algunos que somos parte de Radio Bilingüe, pues vamos a tener el honor y el gusto de estar ahí transmitiendo para usted completamente en vivo desde el Courthouse Park en este gran evento que es del 2 al 4 de octubre. Es el gran convivio del Valle, así que no se lo pierda, acompáñenos completamente gratis. Su servidora Chelis López estará conduciendo, como dije, pues algunos programas en vivo directamente desde ahí, junto con mis colegas de La Hora Mixteca, del Nuevo Canto y de otros. Así que usted no se lo pierda, apúntelo en su calendario, haga sus planes y acompáñenos a esta gran celebración. Más adelante les iré recordando de todo lo que va a suceder del 2 al 4 de octubre en el Courthouse Park en Fresno. Y bueno, cerramos esta invitación que está ahí para poner nuestros reflectores y nuestro corazón sobre el Valle de Skagit en Washington. Ahí organizaciones comunitarias señalan que el aumento de las medidas del control migratorio está generando muchísimo miedo, muchísima incertidumbre entre las y los trabajadores del campo y sus familias. Y es que desde marzo se ha informado de un incremento en las detenciones por parte de ICE cerca de los campos, en las vecindades, en los barrios, en los negocios y otros espacios donde nuestra comunidad se reúne. En algunos casos, las y los trabajadores detenidos han sido llevados a centros en otros estados. Y esto lo que quiere decir es que dejan a las familias sin una mamá, sin un papá, sin una persona que es quizás la fuente principal de los ingresos. Y lo más preocupante es lo que estamos escuchando, es que lo que estamos escuchando desde Skagit no es un caso aislado. Hemos visto lo que pasa en otros lugares del país, así que hoy la invitación, repito, es para usted que nos esté escuchando por aquellos lares de Skagit en el Valle. Únase, llámenos a este programa al 1-800-345-4632, 1-800-34-LÍNEA, para que usted participe. Vamos a tener las pláticas con pues algunas invitadas que ya nos acompañan. Platicamos también, y más adelante lo vamos a escuchar, con la concejala Hala Oliver del Consejo Municipal de Mount Vernon, Washington, para que también nos dé sus opiniones sobre lo que está ocurriendo por ahí. Le quiero dar la bienvenida ya a nuestras primeras invitadas que tenemos en línea, a Julia, a Ana y a María. María es ex colaboradora de Radio Bilingüe y ella fue quien nos avisó de esta crisis en Mount Vernon, Washington. La voy a llamar María por cuestiones de seguridad. María, gracias por acompañarnos. A María todavía no está con nosotros, lo siento. Vamos a ir entonces a darle la bienvenida a Ana. Ana es hija de María Inés X, vamos a decirlo, detenida en Arizona, es parte de una familia de trabajadores del campo. El papá fue deportado y se encuentra en estos momentos en Tijuana, México. Ana nos acompaña desde Mount Vernon, en Washington. Ana, gracias por estar con nosotros.
1: Sí, hola.
0: Hola, Ana, ¿cómo estás? Gracias por acompañarnos.
1: Estoy bien, ¿y usted?
0: Bien, muchas gracias, Ana. En un momento platicaremos contigo. Déjame darle la bienvenida también a Julia, que ya se une al programa. Julia tiene 6 hijos y su esposo está también en estos momentos en Tijuana. Fue deportado y entiendo que no tiene antecedentes penales. Son una familia de trabajadores del campo. Julia nos acompaña desde Mount Vernon, en el estado de Washington. Gracias, Julia, por estar en el programa.
1: Sí, hola, buenas tardes.
0: Buenas tardes.
1: Soy Julia, la mamá de 6 niños. Quiero contar mi historia sobre mi esposo.
0: Claro que sí, Julia. Cuéntanos, por favor, cuéntanos qué es lo que sucedió. Acabo de decir que tu esposo se encuentra actualmente en Tijuana y efectivamente, como dices, tienes 6 hijos y tu esposo fue deportado, no tiene antecedentes penales. Platícanos qué le sucedió, Julia.
1: Sí, voy a contar un poco de su historia, de lo que está pasando ahorita. Con la nueva ley que está, entonces él fue detenido por ICE cuando él iba al trabajo. Entonces él pensó que era la policía y pues se detuvo y 2 carros atrás y 2 enfrente y le pidieron su identificación. Entonces él lo mostró, bajó poco el vidrio del carro y no bajó todo el vidrio, sino 2 centímetros, y entonces como él no abría la puerta, entonces los de ICE iban ya a tratar de quebrarle el vidrio a él. Entonces mejor él abrió la puerta, se bajó y lo esposaron y pues lo detuvieron y se lo llevaron al centro de detención de Tacoma, y pues no tuvo derecho a ninguna, no le dieron derecho a ninguna corte al juez. Entonces todo fue muy rápido y después pasó eso y ya días lo mandaron a traer para que él firmara para salida voluntaria, y él pues dijo que él no iba a firmar y

0: lo movieron a Arizona, de Arizona, cuando los ahí los trataron mal, la verdad, porque cuando los subieron al avión, estuvieron por 6-7 horas, uh-huh. No les daban agua, no les daban de comer, no tenían para ir poder ir al baño. Mi esposo, él dijo que sentía que se iba a morir porque estaba haciendo demasiado calor, no nada más para él, sino para todos los que estaban ahí arriba del avión, porque el avión ya estaba lleno de todos los que iban a mandar a México. Entonces, y ellos abajo, los de ICE, bien a gusto en el aire, entonces en las sombritas, se puede decir, y ellos allá arriba del avión ya pues deshidratándose y pues ellos burlándose de ellos, la verdad los trataron muy mal.
1: Perdóname que te interrumpe, que te interrumpa, Julia. Entonces vamos rápidamente a decir, lo detuvieron cuando manejaba su trabajo, lo detienen, lo esposan, se lo llevan a un centro de detención en Tacoma, sin derecho a ver a un abogado, a hablar con él. Le piden que firme su salida voluntaria, no lo hace, pero aún así se lo llevan a Arizona y finalmente, entiendo, Julia, se encuentra en Tijuana. ¿Fue deportado? ¿Has podido hablar con él? ¿Y cómo están tus hijos en este momento? ¿Cómo estás tú?
0: Pues que estamos en una situación muy difícil a lo que estamos viviendo, no tan solo yo, sino varias familias que son... O sea, son personas trabajadoras que se dedican a su familia, que no tienen antecedentes penales y pues están haciendo todo esto con gente inocente que no tiene antecedentes penales y que realmente que pues lo tienen, están a gusto y pues sin, o sea, los que no deben son los que pagan.
1: Claro. ¿Y cómo le estás haciendo, Julia, para sostenerte, obviamente emocionalmente, pero también económicamente, Julia? ¿Tienes 6 hijos?
0: Sí, correctamente, tengo 6 hijos y pues él era el sustento de la familia de 8. Pues ahorita es el único que está trabajando, es mi muchacho, es el único, y pues yo tengo que cuidar mis otros hijos, porque mis otros hijos tan pequeños y como yo me duele verlos sufrir a ellos, porque ellos preguntan por su papá, ellos pues a veces están tristes, a veces no quieren comer y pues es una situación bien difícil que pasa a uno. La situación mía la estoy viendo difícil, a imaginarme a otras familias que hay niños que los han dejado sin papá y sin mamá.
1: Uh-huh. ¿Tus hijos están pequeños y los estás llevando a la escuela o has optado por no sacarlos de la casa, Julia?
0: Bueno, mis hijos, tengo 3 pequeños y 2 grandes que están yendo a la escuela, pero al igual, pues, tenemos miedo a salir porque, pues, pues si ya se llevaron mi esposo y luego pues van con uno que pues es la mamá y pues con quién se van a quedar los niños. Y no nomás yo, como acabo de mencionar, muchas familias estamos pasando por esta situación, estamos viviendo con mucho miedo.
1: Hay un miedo tremendo y hay un impacto económico, Julia, y lo triste es lo que tú dices. Una cosa es tu caso, lo que le sucedió a tu esposo, lo que estás viviendo con tus 6 hijos, pero no es un caso aislado. Son historias que hemos venido escuchando una y otra vez de personas que son detenidas y deportadas sin tener antecedentes penales. ¿Cómo le estás haciendo para, como dije, sobrevivir, para pagar tu renta, para pagar las comidas? ¿Qué estás haciendo, Julia?
0: Sí, pues, familiares, amigos me están echando la mano, pues, y pues mi hijo que pues tiene que trabajar para poderme ayudar un poco y pues aquí estamos echándole ganas, pues, es solo así, ayudándonos al uno al otro y pues más que nada, pues, echarle ganas y también agradezco

0: a la al este la organización que maná que se ha más que nada un apoyo he tenido también de ellos, y pues Dios los llene de bendiciones y que hacen con cada uno de todas las familias del condado de Calle.
1: Julia, ¿ya has podido, gracias por agradecer a esta organización y las ayudas que puedes estar recibiendo, qué dice tu esposo? ¿Has podido platicar con él? ¿Cómo está él además?
0: Pues él se encuentra pues realmente destrozado, porque a él no esperaba todo esto que fuéramos a pasar, porque pues más que nada él no, pues no tiene un mal récord, no tiene, todo está limpio de él, no tiene un crimen criminal, no nada, y pues no es justo que estén haciendo esto con nuestra gente, que realmente no tiene antecedentes penales, un mal récord, que solo lo que vienen es a trabajar, y pues que están haciendo todo esto con ellos.
1: Con nuestras comunidades inmigrantes trabajadoras que tienen, están libres de pues un historial de criminal, como es el caso de tu esposo, no tiene antecedentes penales. Gracias, Julia. No te vayas. Tengo que hacer una muy breve pausa en esta edición de Línea Abierta. El número para que usted que nos escucha en el estado de Washington o en otro lugar del país nos llame y se haga parte de la conversación es el 1-800-345-4632. Hago una pausa y volvemos.
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1: Continuamos en esta edición de Línea Abierta. El número para que usted nos llame y se haga parte de las conversaciones, de las pláticas, es el 1-800-345-4632. Gracias a Julia por compartir su historia. Ella sigue con nosotros en el programa. Y también Ana, con quien vamos a platicar en unos momentos. Pero antes de eso, ya se une ahora sí telefónicamente María, a quien vamos a llamar así. Es ex colaboradora de nosotras y nosotros en Radio Bilingüe. Y fue precisamente ella quien nos avisó de lo que está ocurriendo, de esta crisis en Mount Vernon, Washington, el cómo organizaciones comunitarias están hablando de este gran aumento de medidas de control migratorio en el Valle de Skagit y están provocando mucho miedo, mucha incertidumbre entre las y los trabajadores del campo, entre las familias que viven ahí. Gracias, María, por estar con nosotros. Cuéntanos qué es lo que estás viendo, qué es lo que estás escuchando sobre esta crisis que se está viviendo ahí, que te hizo llamar y reportar para que pusiéramos el reflector y el micrófono ahí. Adelante, María.
4: Y buenas tardes a todos sus amables radioescuchas. Lo que pasa es que nosotros les llamamos porque estamos en uno de los condados fronterizos en el norte del estado de Washington, y pues nosotros estamos localizados acá también en Wadhome, y pues realmente la frontera es esta, estos dos condados, y los dos están siendo muy, muy afectados, porque queremos hacer un llamado humanitario a pues a las personas que estén en el poder de hacerlo, que están en el gobierno también de nosotros, de estos estados, porque no se están llevando a gente criminal. Se están llevando a familias trabajadoras migrantes que están siendo afectadas por las pólizas federales de migración. Hay padres, hay madres, hay familia que está siendo separada de sus hijas, de sus hijos, cuando van a dejarlos a la escuela o los padres van a trabajar. se han hecho redadas masivas allá en Skagit, también acá en Whatcom, y pues no nada más a los que trabajan en el roofing o las industrias de construcción, también se han ido, por ejemplo, a Bellingham. Uh-huh. y han ido a una nursería, es lo que nosotros hemos oído y visto de las señoras que se comunican con nosotros y nosotros con ellas. También en Skagit se han ido inclusive a una compañía bien grande que se llama Sakuma, y han entrado los campos agrícolas a detener a la gente, y pues ahí nosotros nos damos cuenta que pues la gente dice que ellos no llevan ninguna orden, ni siquiera permiso de los rancheros, ni de la orden del juez. Entonces, nosotros hemos visto que la gente se los lleva, como dijo la señora hace rato, se los llevan fuera del estado y los deportan y ni siquiera les dan la oportunidad de ser representados por el abogado. Entonces, ni siquiera ven al juez porque luego se los llevan para Arizona, se los están llevando para allá, y eso les dificulta a la gente hacer su defensa. Es por eso que nosotros llamamos a Radio Bilingüe, porque sabemos que ustedes siempre cubren eso, y también, por ejemplo, ya los agricultores han estado diciendo que les hace falta gente para trabajar.
1: Imagínate.
4: No tienen uh-huh. trabajadores, los trabajadores a veces no van. Uh-huh. Apenas hicieron una redada afuerita nada más de un lugar de calabazas que están a un lado de un freeway bien grande que conecta desde aquí hasta California, que es el Freeway 5. Ahí a un ladito del freeway, ahí estaban deteniendo a la gente, y eso es lo que la gente no va a trabajar por el miedo, pues no van a realizar las labores de ni del campo ni de la limpieza, y la gente va, pero va con ese temor, porque ¿quién les da dinero para comprar? ¿Quién les da sí. dinero para estar manteniendo a la familia? ¿Verdad?
1: Esto es tremendo, pues, María. Sí, perdón. Adelante,
4: y a las
1: María.
4: Tiendas. Uh-huh. A las tiendas también están yendo. A las tiendas, se van a las tiendas de la comunidad latina. A veces se han ido a la tienda grandota esa, que yo no sé si pueda decir el nombre, pero
1: dilo.
4: Pero se van a esa tienda, se van al
1: tienda,
4: Walmart,
1: María?
4: Allí en el Walmart, uh-huh. allí intimidan a la gente, y al güerita luego los detienen. Igual está pasando con Home Depot y también en Lowe's. Ahí se ponen en las paradas de la mañana y también en la tarde, y a parar carros y a romper vidrio.
1: Esto que nos está narrando María, quien hemos llamado así, quien, como repito, es ex colaboradora de Radio Bilingüe, fue precisamente quien nos llevó nuestros micrófonos y reflectores a lo que está ocurriendo ahí, es tremendo. No, como en otros casos, María, no se están llevando a gente criminal, están agarrando a mamás, a papás, están separando familias y están yendo precisamente a donde nuestra comunidad va a trabajar, ¿no? A los campos, a las tiendas donde hacen pues sus compras necesarias, como Home Depot, que es un lugar, por cierto, donde se reúnen muchas personas que van a buscar trabajo, pero a las tiendas como Walmart. Obviamente hay un impacto económico, no solamente para estas grandes tiendas, María, que finalmente serían las que no nos importarían tanto, pero sí para los negocios locales. ¿Qué has escuchado de eso, María?
4: En los locales se han ido, se ponen afuera en los estacionamientos de las tiendas. Hay una señora que nos contó, pues, a las otras personas, que él, su esposo, se fue al traer el mandado en la tienda de mexicana. Uh-huh. y de adentro lo empezaron a seguir. Uh-huh. Eran latinos los que lo detuvieron. Adentro de la tienda estaban, él se fue a su carro, ellos se fueron al suyo, y unas cuadras adelante lo pararon y lo reconoció que lo había visto en la tienda. Y esta persona, este señor, tenía una petición por parte de una de sus familiares, y pues resulta que él le dijo, a mí no me puedes llevar porque yo tengo mi petición, y uh-huh. se burlaron de él y se lo llevaron.
1: Y eran agentes latinos, dices, agentes de ICE latinos.
4: Sí, sí, sí.
1: Y esto es algo que hemos estado viendo también mucho, de cómo entender, ¿no?, que gente de nuestra propia comunidad esté trabajando como agentes de ICE y estén causando tanto temor y tantas separaciones de familia. María, te agradezco mucho. Sé que te tienes que ir. ¿Hay algo más que quisieras agregar antes de irte? Quizás yo te podría preguntar qué tipo de ayuda o dónde están encontrando ayuda a las familias que, como en el caso de Julia, que nos acaba de contar lo que le sucedió, imagínate, con 6 hijos, su esposo deportado y pues ella con toda la carga económica que debe de estar padeciendo en este momento.
4: Pues mira, fíjate que muchas veces nosotros tenemos puestas las esperanzas en la gente equivocada. Eso es lo que nos da más tristeza, porque pensamos que muchas organizaciones se van a poner la bandera y se van a poner ahí, y realmente eso no pasa. La gente de otras organizaciones que se han hecho nuevas, por ejemplo, allá en el condado de Skagit, está una organización que se llama Catholic Community Services, Servicios Católicos, y son pequeñas las organizaciones, pero están sacando adelante el ayuda con alguna ropa, comida. En el caso de What Home, está una organización que se llama Iris, uh-huh, y que es Iris, y esta organización está haciendo, pagándole a la gente hasta donde puede la ayuda con los abogados. Y en ambos lados está también otras organizaciones, como es un grupo de ayuda Maná, también está ese, y también hay una organización que nada tiene que ver con lo de inmigración, pero se pusieron de acuerdo con ese, se llama, es el Centro de Agricultores, porque ellos trabajan ahora con agricultores latinos, y fíjense lo que ha pasado, algo bien, bien malo. Uh-huh. Los agricultores latinos se han quedado hasta a veces con su cosecha, porque o no hay quien la vaya a recoger o no hay quien la vaya a comprar por el miedo a salir, o ni ellos a veces pueden salir tan lejos porque se están llevando a la gente, cualquier gente, pues.
1: Sí.
4: Entonces eso está afectando a la economía, y entonces hasta ellos le han entrado dando sus cosas más baratas para que de esa manera ellos puedan también sacar la mercancía que tienen ahí parada.
1: Claro, la remata.
4: Entonces esto, uh-huh, está afectando todo, uh-huh, está afectando todo. Y entonces este grupo también ha tenido a bien recoger a estas gentes y comprarles algunos productos, y también Maná le ha comprado productos hacia esos agricultores, uh-huh, y se los está dando a la gente, porque dicen, pues si es regalado, porque la gente no puede ni salir.
1: Pues sí, son ayudas necesarias en estos momentos y muy bien recibidas, María. Gracias, sí, una vez más por hacernos ver, hacernos voltear y entender lo que está sucediendo en esta crisis tremenda en Skagit, en el estado de Washington, en otros lugares.
4: Una cosa más.
1: Sí,
4: nomás,
1: claro, María.
4: Quiero decirle que las cámaras que han puesto, que ustedes también han sacado en sus informaciones, las cámaras que graban a la gente, eso también acá, eso dicen que ha afectado.
1: Eso, las cámaras Flock. Uh-huh. ¿Te refieres a las cámaras Flock?
4: Sí, a esas.
1: Ajá. Sí, sí, y mira, qué bueno que lo mencionas, porque más adelante, María, vamos a transmitir, a compartir la entrevista que tuvimos con la concejala, porque precisamente ella se refiere a estas cámaras, a cómo están funcionando o qué es lo que están haciendo allá en el estado de Mount Vernon. Tenemos esa entrevista también pendiente con la concejala Hannah Oliver del Consejo Municipal de Mount Vernon, que vamos a transmitir, y habló precisamente a lo que tú te refieres sobre estas cámaras. María, ¿algo más que quieras agregar, María, antes de que te vayas?
4: No, muchas gracias a ustedes por su trabajo.
1: Gracias a ti, María. Un abrazo, que estés muy bien. María es ex colaboradora de Radio Bilingüe y, como dijimos, ella nos avisó de lo que estaba ocurriendo, sobre todo en Skagit. Ahora nos menciona Bellingham y otros lugares. Gracias, María. Vamos, antes de la pausa, nuevamente con Ana, a quien presenté al inicio. Ella es hija de María Inés X, para no decir su apellido, detenida en Arizona, y es parte también de una familia de personas que trabajan en el campo. El papá fue deportado y se encuentra actualmente también en Tijuana, México. Ana, ¿quisieras contarnos qué es lo que pasó con tu mamá, qué pasó con tu papá, cómo fue que les detienen, Ana?
5: Pues de mi papá, pues yo no estaba aquí con ellas porque yo fui a vivir con mi pareja. Uh-huh. Pero lo que me dijo mi hermano es que mi papá se fue a ¿sabes dónde se fueron? A la corte para pagar como un tiquete que reciben. Uh-huh. Él fue a pagar eso y mi hermano quería ir con él ahí dentro, pero dijeron que él no podía pasar y que él tenía que esperar ahí donde está la sillón, o si él quería a estar en el carro. Y mi hermano se fue en el carro. Él sí miró los carros, pero no pensó nada de eso, porque pues, siempre hay carros ahí. Y después lo que mi hermano me dijo es que cuando mi papá se salió, es que vino unos agentes de inmigración y la preguntaron si, porque la dijeron su nombre y le dijeron, ¿tú eres esta persona? Y él dijo que sí. Dejó una de sus cosas ahí, nomás llevó su teléfono porque como él tenía cosas de mi mamá, no quería que la llevaron. Uh-huh. Es que le llevan las cosas de mi mamá. Y después, pues, él firmó y se fue para México.
1: Firmó una deportación, digamos, voluntaria.
5: Ajá. Sí. Y después, unos meses después, en agosto, yo regresé para celebrar mi cumpleaños con mi mamá por nomás una semana. Y después, el día después de mi cumpleaños, temprano en la mañana, se fue con mi hermano para ir a trabajar, como a las 5 o 6 de la mañana. Y mi hermano me anda marcando, diciendo que inmigración la paró a él y a mi mamá. Y después...
1: ¿Cuándo iban manejando?
5: Sí, el mismo lugar también. Era ahí en el calle Corte. Uh-huh. Pues porque tenían que ir para... Es porque es un camino donde nosotros vamos, pues donde mi mamá vive. Tenía que llevar una... No, porque nomás hay una carretera para que se vaya a del CIL. Uh-huh.
1: Porque es no era el único CIL, camino.
5: Uh-huh. Sí. Y después... cuando fuimos para allá, porque yo fui la única que me desperté, fui porque me tenía que ir a dormir con mi hermanita, como estaba en otro cuarto. Y desperté mi hermano y mi pareja diciendo, nos tenemos que ir porque dice a mi hermano que, pues, inmigración la paró y tenemos que ir ahorita, como ahorita. Y después, cuando fuimos, ellos no nos enseñaron ningún papel o nada que de... pues su razón para llevarla, porque ella nunca ha tenido un récord, nunca ha sido a la cárcel o nada.
1: No tiene antecedentes. Uh-huh. Ni tu papá ni tu mamá, ninguno de los dos.
5: Mi mamá. Uh-huh. Mi papá sí tenía un accidente, pero sí. Y después cuando llevaron mi mamá, ella estaba en Bellingham. Y después, nomás por unas horas, y después, sin avisar, ella sí me avisó, ella me marcó antes que la llevaron, otra vez. Ellos dijeron que la van a mover a Tacoma, uh-huh. Y ella estaba en Tacoma por unos 6 días. Después de esos 6 días, porque yo sí la vi uno de los días que ella estaba ahí en Tacoma.
1: Te dejaron verla. Ella, uh-huh.
5: Ajá. Sí, nos tardó mucho para verla. Llegamos temprano en la mañana cuando abrieron y le pues antes que se cerraron, por fin nos dejaron entrar.
1: Vamos a detener ahí la historia, Ana. Déjame hacer una breve pausa y vamos a regresar para que nos sigas contando y hacer una recapitulación de lo que nos has comentado hasta el momento. Vamos a la pausa en esta edición de Línea Abierta y volvemos con más.

0: Continuamos en esta edición de Línea Abierta. Hoy tenemos una edición de inmigración y antes de la pausa estábamos escuchando la historia de Ana. Detuvieron a su papá cuando fue a pagar una infracción y al salir lo detienen, firma su deportación voluntaria y después nos cuenta que en agosto, un día después del cumpleaños de Ana, detienen a su mamá. Estuvo 6 días en Tacoma. ¿Pudiste visitarla? ¿Y qué pasó después? ¿Pudiste visitarla? Y entiendo, como decía al inicio, que está actualmente en Arizona. ¿Qué pasó ahí, Ana?
1: Pues el día después que la vi, ese fue un viernes, no, ella me dijo que la van a llevar a otro lugar, uh-huh. A la que dijeron que la va a llevar en California, eso es lo que le dijeron a ella. Y cuando ella por fin me podía hablar, ella no estaba en California, sino estaba en Arizona.
0: Uh-huh. ¿Qué es donde está ahora?
1: Ahorita sí, ajá, donde está ahorita, como está en Arizona. Sí tenía un corte antes que la llevaron, pero dijeron que la van a cambiar el fecha de corte y todo eso. Pues por fin podíamos encontrar un abogado y pues por el momento dice que nos puede ayudar. Sí salió un poco caro porque era un poco difícil lo que están haciendo porque ella, como está en Arizona, dice uh-huh. que su corte está en California. Y unos abogados no pueden hacer eso porque no más pueden hacerlo pues de qué lugar ellos están. Si un uh-huh. abogado está en Arizona, tiene que hacerlo en Arizona. Y si un abogado está en California, tiene que hacerlo en California.
0: En el lugar donde está. ¿Y cómo le van a hacer, Ana? ¿Cómo vas a hacer con tu hermano, me imagino, para reunir pues este dinero para poder ayudar a tus papás y sobre todo a tu mamá que se encuentra todavía acá?
1: Lo que estamos haciendo, pues que mi hermano es el único que está trabajando, sí teníamos unas familias que nos está ayudando un poquitito. Uh-huh. Tenemos también hasta la escuela de mis hermanitos que están ayudando mucho a mi familia y son muy amables los gentes. Pues por el momento sí estamos recibiendo un poco de ayuda de aquí en Mexicali. No puedo decir que son como programas, unos programas sí como el IRIS, uh-huh. no sé cómo si es la nombre completa, pero yo sé que se llama IRIS. Ellos sí están ayudando, dicen que sí pueden ayudar un poquito de pagando con el abogado y también están otros programas que ayuda con pagando la renta. Y eso es uh-huh. lo que estamos haciendo, que yo estoy haciendo con mi hermano con él.
0: Claro, pues sí, es que son muchas las necesidades con las que se queda una familia cuando pierden, en el caso de Ana, aunque no estabas conviviendo con los dos, pues con tu mamá y tu papá ya detenidos y en el caso de tu mamá se encuentra todavía en Estados Unidos. Gracias, Ana. Tenemos que meter el acelerador porque se está avanzando el tiempo y le agradezco muchísimo a Julia y a Ana por haber compartido su historia y seguir en el programa. Y voy con Angélica Villa. Ella es trabajadora agrícola, trabajadora de limpieza y también es cofundadora de Mutual Aid Neighborhoods in Action, MANA. Nos acompaña desde Mount Vernon en Washington. Gracias, Angélica, por estar en el programa.
2: Sí, buenas tardes, gracias por invitarme. De hecho, yo vivo en el condado de Whatcom, en la ciudad de Linden.
0: Gracias.
2: 15 minutos a la frontera de Canadá. Estoy entre la frontera con Sumas, aquí en Linden y Blaine.
0: Ya.
2: Y escuchar todas estas historias es algo tan triste. Porque, pues sí, años pasados, muchos años atrás, ¿verdad? Que se escuchaba todo acerca de, se puede decir, del racismo que ha habido en estos lugares hacia la comunidad latina. Y tristemente con todo lo que está pasando ahora, pareciera que todo eso ha despertado nuevamente. Y algo tan triste que pasó apenas ahora el 7 de septiembre con todo esto fue que un padre latino y su hijo de 7 años había ido a la tienda Walmart a hacer compras y entró una persona anglosajona intimidándolos en el baño y ellos para no seguir el confrontamiento salieron y esta persona lo siguió hasta en los estacionamientos, y aún ahí todavía le gritó que se fuera y regresara a su país, ¿verdad? Y la historia que terminamos de escuchar, esa es una de tantas historias que vemos diariamente, que escuchamos tristemente en esta área. De acá, te digo, yo estoy muy al norte y pareciera, yo siempre digo, somos los olvidados. Porque tristemente hasta ahorita no se ha pronunciado ninguna organización que dice que defiende derechos de inmigrantes, que apoyan, que abogan. Hasta ahorita no lo he visto. He escuchado de Iris, como mencionaron, sí es cierto, Iris ha dado la cara por muchas familias. Indivisibles, Bellingham también, porque han estado al pendiente que cuando nosotros hacemos un evento, talleres con la comunidad, les llamamos para que ellos den rondas, estén resguardando el lugar.
0: Sí, pero y en estos momentos, Angélica, es cuando decimos solamente la comunidad organizada puede también salir adelante. En ese sentido, es. Cuéntanos un poquito de las formas en que las y los trabajadores del campo se están organizando, se están comunicando, Angélica, entre sí, ante este temor de ser detenidos, pasarse la voz de lo que está ocurriendo. Cuéntanos sobre ese trabajo que se hace también, Angélica.
2: Sí, bueno, la manera en que nosotros los hemos estado organizando, hemos notificadoles, porque pues muchos tienen miedo con todo lo que está pasando y dicen, es que nos están grabando, es que nos están viendo, nos están escuchando. Les digo, sí, es cierto, pero hay una manera que podemos seguir organizándonos. ¿Cómo? Pasando la voz uno tras uno. Yo, ahí, a mí me ha tocado ir de puerta en puerta y decirles, esto está pasando. Pasen la voz con otros, pasen la voz por allá, comuníquenle a los demás. Y esa es la manera que nosotros nos dejamos saber lo que está ocurriendo en la comunidad. Porque ya hemos sabido que estas personas tienen lugares estratégicos donde están, donde se estacionan, donde saben dónde pasa la gente que va rumbo a sus trabajos. Sí. Y pues yo he tenido que ir a dar vueltas en esos lugares y yo he tenido que avisarle. Con que yo le avise a una persona y le diga, mira, están aquí, avisa a todos los demás que por aquí no. O sea, y esa es la manera de que nosotros a la par estamos trabajando con la comunidad. Otra Bien. Manera es de que me han dado listas de comida para yo ir a traerle su comida, o he tenido yo que llevarlos a sus citas. Pero esa es la manera de cuidar y proteger a la comunidad en estos tiempos que están difíciles. Y no es nada más en el lugar de trabajo, es en sus hogares mismos. La gente tiene miedo de estar en sus hogares porque no saben en qué momento van a aparecer. Hubo un caso tremendo, apenas.
0: Es un miedo.
2: Perdón, ¿sí?
0: Sí, no, adelante, Angélica, brevemente, porque tenemos que hacer una pausa y todavía escuchar a la concejala, sí, mira, Hanna
2: un
0: Oliver.
2: Un padre mixteco, de la Mixteca, estaba aquí con su hija que sufre depresión, ansiedad, ataques de pánico, ha intentado suicidarse. Él era el único soporte de esa muchacha y se quedó así. Ella se quedó aquí, él se lo llevaron solamente porque confundieron a la persona que iba manejando y le dijeron, es que no tienes documentos, así se lo dijeron, dijo, pero es, yo no soy el dueño del carro. Y otras personas que aún no firmaron salida voluntaria, ahí mismo les dijeron, no importa, si no quieres firmar, te vamos a sacar.
0: Esos tremendos errores o confusiones que dicen ser tal. Gracias, Angélica Villa, trabajadora agrícola y de limpieza y también cofundadora de Mutual Aid Neighborhood in Action. Nos acompaña desde Mount Vernon. Tengo que hacer una brevísima pausa y volvemos.
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0: Y seguimos con más en esta edición de Línea Abierta. Seguimos aquí en el programa con Angélica Villa y también con Ana y Julia, que amablemente han compartido sus historias. Y quisiera compartir también que platicamos con la concejal Hannah Oliver en el Consejo Municipal de Mount Vernon en Washington. Ella creció, se educó en Mount Vernon. Desde joven estuvo desarrollándose con un fuerte compromiso con la comunidad. Y vamos a escuchar lo que nos dijo.
4: Thank you so much for having me.
5: Thank you. Councilmember, what are you seeing as the human cost of increasing?
0: ¿Cuál considera que es el costo humano del aumento de las detenciones por motivos migratorios en Mount Vernon, en el Valle Skagit, especialmente para trabajadores del campo, niñas, niños, familias que pueden perder de repente a un papá o a la persona que aporta un ingreso?
4: It is horrific. So locally, kids are staying home from school.
6: Sí, bueno, es horrible. Aquí a nivel local, los niños no están yendo a la escuela. Las familias están aterrorizadas. Cada día echamos más de menos a nuestros vecinos, amigos y familiares. La gente tiene miedo de ir al trabajo, tiene miedo de ir a la iglesia, de estar o de ir a visitar a sus amigos o de ir de compras. Y lo que sea necesario, pues que hagan. La gente está faltando a las citas con el médico o no denuncia cuando es víctima de un delito, porque tiene miedo de acudir a la policía local y contar lo que le ha pasado. Así que es horrible lo que está pasando aquí en el condado de Skagit y también lo que está pasando en todo el país.
5: Exactly, Councilmember. Residents have reported seeing immigration.
0: Exacto, concejal. Los residentes han informado haber visto operativos de control migratorio en vecindarios, cerca de sus negocios, zonas comerciales, así como en las carreteras que utilizan los trabajadores del campo. ¿Qué están haciendo o qué hace la ciudad para identificar dónde se llevan a cabo estas operaciones?
4: Thank you. So there's a handful of things that the city has done so far.
6: Hay algunas medidas que el ayuntamiento ha tomado hasta ahora. Y algo que me ha resultado muy difícil es que para que el ayuntamiento haga algo, todo el mundo tiene que estar de acuerdo. Entonces, si queremos que el pleno del ayuntamiento tome una medida, necesitamos que al menos la mayoría de los concejales estén de acuerdo. Y eso ha supuesto un gran esfuerzo a la hora de conseguir que la mayoría de nuestros representantes electos reconozcan que hay que hacer algo. Así que durante el último año me he reunido con trabajadores agrícolas. Me he reunido con personas que temen que las secuestren a ellas o a sus familiares. Incluso he visitado los dos centros más cercanos, el Gran Centro de Detención de Tacoma y el Centro de Tramitación de Ferndale. Pero es terrible lo que está ocurriendo. Hasta ahora en la ciudad hemos podido desactivar nuestras cámaras Flock, que son cámaras lectoras de placas de matrículas vehiculares que rastrean a las personas mientras se desplazan por nuestra ciudad. Las hemos retirado porque temíamos que el ICE pudiera tener acceso a esas imágenes y fuera capaz de rastrear a la gente a través de ellas. Todavía tenemos otras cámaras de lectura de matrículas que no son específicas de Flock, así que es posible que pronto las desactivemos también. En el estado de Washington también contamos con una ley llamada Mantengamos a Washington en Marcha, aprobada en 2019, que establece que ningún agente de las fuerzas del orden del estado, empleado público, ya sea a nivel estatal o local, pueda colaborar con ICE. Esa es una de las cosas en las que somos muy estrictos aquí en Mount Vernon. Nuestro departamento de policía local no puede colaborar con ICE, ni lo hará. Además, si la policía municipal se encuentra con ICE en algún lugar de la comunidad, también graba esos encuentros con sus cámaras corporales. Así que disponemos de imágenes de esa interacción.
4: They're also recording if our city police come across ICE somewhere out in the community, they're also recording those on their body cams as well. So we have footage of that interaction.
5: In that sense, under what circumstances?
0: En ese sentido, ¿en qué circunstancias, si es que existen, sí colaboraría la policía de Mount Vernon con ICE?
4: They shouldn't be at all. I've been asking questions.
6: No debería de ser así, para nada. He estado haciendo preguntas para asegurarme de que entiendo tanto cuál es la ley estatal como lo que está haciendo el ayuntamiento. Según tengo entendido, no colaboramos en absoluto con el ICE. El ayuntamiento no colabora en absoluto con el ICE ni con ninguna otra agencia relacionada con inmigración. A principios de este año, me llegó un informe según el cual quizá nuestra policía municipal no estuviera cumpliendo la ley estatal. Me reuní con nuestro jefe de policía y le hice muchas preguntas. ¿Pueden utilizar nuestras celdas de detención? ¿Pueden utilizar alguna de nuestras tecnologías? ¿Colabora nuestra policía de alguna manera con el ICE? Y la respuesta fue no, en todas las instancias.
5: Okay. Thank you, council member. But maybe yeah. Even knowing that the residents.
0: Gracias. Pero aún sabiendo eso, es posible que los inmigrantes sigan sintiendo temor. Entonces, ¿cómo puede la ciudad garantizar que residentes inmigrantes denuncien delitos, soliciten servicios de emergencia o hablen con la policía local sin miedo a que su estatus migratorio sea cuestionado o utilizado en su contra?
4: Yeah, our police chief has made a statement in the past, kind of outlining.
6: Nuestro jefe de policía ha hecho una declaración en el pasado en la que, en cierto modo, explicaba cómo acceder a los servicios del Departamento de Policía. No te preguntarán si eres residente legal, ciudadano o indocumentado. No te harán esas preguntas. También te recomendaría que si te ocurre algo y vives en esta comunidad y vas a la comisaría, te lleves a alguien contigo. O quizá que otra persona haga la llamada por si acaso. La policía municipal no colabora con el ICE, pero muchos de nuestros documentos son de acceso público. Lo mismo ocurre conmigo. Estoy más que encantada de reunirme con la gente y hablar sobre los servicios y cómo pueden obtener ayuda. Pero si alguien me envía un correo electrónico a mi dirección con la ciudad diciendo, hola, soy indocumentado, necesito estos servicios, ese correo podría en algún momento hacerse público, ya que cualquier cosa que haga en el ejercicio de mi cargo y que quede por escrito podría hacerse público en algún momento. Así que sin duda, acude a la policía si necesitas ayuda. También puedes ponerte en contacto conmigo. Estaré encantada de guiarte a lo largo del proceso y asegurarme de que estés seguro o segura.
5: Thank you, council member. And let me tell you, and maybe our listeners doesn't know, you have worked with organizations.
0: Gracias. Quizás nuestros oyentes no sepan que usted ha trabajado con organizaciones centradas en los derechos laborales, de atención médica, educación y derechos de inmigrantes. ¿Qué le han enseñado esas experiencias sobre los desafíos que enfrentan familias inmigrantes y trabajadores del campo en el valle?
4: That's a good question. Really, those organizations have brought me a lot closer to
6: Esa es una buena pregunta. La verdad es que esas organizaciones me han acercado mucho a las personas que se han visto afectadas tanto este año, a medida que la situación se ha ido agravando, como en el pasado, ya que el ICE lleva bastante tiempo actuando. Creo que lo más importante que he obtenido de estas organizaciones es ver de primera mano las horribles acciones del ICE en nuestro gobierno federal, lo que han hecho a las familias locales y lo que siguen haciendo a las familias inmigrantes, sean indocumentadas o no, y lo enorme que es el impacto en estas familias. Además, en nuestro distrito escolar y también en nuestros barrios, la gente está perdiendo a familiares, amigos, vecinos y compañeros de trabajo. Estamos perdiendo a líderes locales. Es terrible. Y ha sido un honor colaborar con todas estas organizaciones que realizan una labor realmente extraordinaria para apoyar a las personas. Seguiré haciendo este trabajo mientras sea necesario.
4: We're losing local leaders. It is awful, and it has been an honor to work with all these organizations that do really amazing work to support people. And I will continue to do that work as long as it's needed.
5: Thank you, council member. And actually talking about
0: hablando de pérdidas, trabajadores detenidos que han sido trasladados a centros en otros estados, como mencioné al principio, pues ¿qué recursos o apoyo de emergencia hay disponibles para las familias cuando una mamá, un papá u otro miembro de la familia es detenido y llevado a otro estado?
5: Or transferred to another state.
4: Yeah. There's a handful of organizations locally that are able to work with families. And there's
6: hay unas cuantas organizaciones a nivel local que pueden trabajar con las familias. Y hay grupos que no son organizaciones, sino simplemente grupos que acuden hasta donde los llamen. Aquí, a nivel local, contamos con un grupo de respuesta rápida para el ICE. Si alguien de la comunidad ve a agentes del ICE en la casa de otra persona, puede llamar al número y acudirá a un miembro de la comunidad debidamente capacitado. Observarán y tomarán nota. Hablarán con los familiares y les explicarán todo el proceso. Les ayudarán a averiguar a dónde se llevan a su familiar y cómo ponerse en contacto con él. Puede resultar muy difícil localizar a un familiar una vez que se lo han llevado. No sabe si primero lo llevan a un centro de tramitación o a un centro de detención. Una vez allí, muchas veces hay un montón de normas sobre, por ejemplo, cómo debes vestirte, y a la gente se le impide reunirse en persona con sus familiares o llamar por teléfono. Pero hay organizaciones locales y grupos que están dispuestos a reunirse con las familias, guiarlas a lo largo del proceso y ayudar en todo lo que puedan. Si hay algún daño material o algún delito que la gente quiera denunciar, sé que ha habido muchos casos de robos de coches en los que los agentes han sacado a la fuerza a personas de los vehículos. Pues si te ocurre algo así en Mount Vernon o en el condado de Skagit, puedes llamar a la policía local y acudirán para levantar una declaración sobre los daños causados. Además, estas organizaciones pueden guiarte a lo largo del proceso y ayudarte a que puedas con todo esto.
4: Make that happen.
0: Pues muchas gracias a la concejal Hannah Oliver en el Consejo Municipal de Mount Vernon en Washington y a mi colega Yositis Careño por la voz en español. Como acabamos de escuchar, tenemos muy poco tiempo y quisiera agradecerle muchísimo la presencia de Angélica Villa, trabajadora del campo y de limpieza y cofundadora de Mutual Aid Neighborhood en Acción. Gracias, Angélica.
2: Gracias a ustedes y pues que tengan buen día y gracias por el apoyo hacia la comunidad. Y de gracias. Poder nosotros dejar saber algo de lo que está pasando en nuestras comunidades. Muchas gracias.
0: Gracias, Angélica. Gracias a usted, Ana. Muchísimas gracias por acompañarnos y compartir tu historia. Gracias, Ana. Gracias, Julia, que también estuvo con nosotros compartiendo la historia de su familia. Julia, muchísimas gracias. Y, por supuesto, a María, quien tuvimos la voz de María también telefónicamente en una parte del programa, se tuvo que ir antes. Así que esto es lo que está sucediendo en el Valle de Skagit, en el estado de Washington, y vamos a seguir muy pendiente. Por ahora tenemos que cerrar ya esta edición de Línea Abierta con estas historias lamentables que no son aisladas ni únicas de lo que está viviendo nuestra comunidad por estas detenciones de ICE. Despedimos ya esta edición de Línea Abierta, un programa de Radio Bilingüe. 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Jorge Ramírez está en los controles técnicos, María de Jesús Gómez es asociada de producción, Yositis Careño Pereira es productora y Desiree Yepes coordina la producción, Samuel Orozco es el director de noticias. Soy Chelis López, gracias, hasta la próxima.

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1: Hola, ¿qué tal? Bienvenidas y bienvenidos a Línea Abierta en Radio Bilingüe, el primer y único programa de conversación y llamadas en español de la radio pública en Estados Unidos. Yo soy Chelis López, gracias por acompañarnos. Pues hoy tenemos un programa muy interesante y quiero hacer el llamado muy en especial a quienes nos escuchan en el gran estado de Washington para que se comuniquen, llamen y participen. En un momento les diré de qué se trata. Antes de eso, déjenme tomar unos minutitos nada más para invitarles del próximo 2 al 4 de octubre al Courthouse Park en el centro de Fresno, porque ahí vamos a estar celebrando nuestra música, nuestras culturas, nuestras raíces y tradiciones, todo aquello que hace único el Valle Central. Quiero invitarles a todos los que nos están escuchando porque es un evento familiar, es un evento completamente gratuito en donde vamos a poder disfrutar de ciertas presentaciones, participar en talleres si es que eso nos gusta, escuchar una conversación y ver algo interesantísimo a los artistas que están trabajando en sus grandes productos. También vamos a poder aprender directamente de algunos portadores de tradiciones que van a estar compartiendo sobre sus conocimientos y sus prácticas. Vamos a tener percusión africana, baile armenio, vamos a tener música, danza, mucha comida rica para estar compartiendo. Y nosotras y nosotros, algunos que somos parte de Radio Bilingüe, pues vamos a tener el honor y el gusto de estar ahí transmitiendo para usted completamente en vivo desde el Courthouse Park en este gran evento que es del 2 al 4 de octubre. Es el gran convivio del Valle, así que no se lo pierda, acompáñenos completamente gratis. Su servidora, Chelis López, estará conduciendo, como dije, pues algunos programas en vivo directamente desde ahí, junto con mis colegas de La Hora Mixteca, del Nuevo Canto y de otros. Así que usted no se lo pierda, apúntelo en su calendario, haga sus planes y acompáñenos a esta gran celebración. Más adelante les iré recordando de todo lo que va a suceder del 2 al 4 de octubre en el Courthouse Park en Fresno. Y bueno, cerramos esta invitación que está ahí para poner nuestros reflectores y nuestro corazón sobre el Valle de Skagit en Washington. Ahí organizaciones comunitarias señalan que el aumento de las medidas del control migratorio está generando muchísimo miedo, muchísima incertidumbre entre las y los trabajadores del campo y sus familias. Y es que desde marzo se ha informado de un incremento en las detenciones por parte de ICE cerca de los campos, en las vecindades, en los barrios, en los negocios y otros espacios donde nuestra comunidad se reúne. En algunos casos, las y los trabajadores detenidos han sido llevados a centros en otros estados, y esto lo que quiere decir es que dejan a las familias sin una mamá, sin un papá, sin una persona que es quizás la fuente principal de los ingresos. Y lo más preocupante es lo que estamos escuchando, es que lo que estamos escuchando desde Skagit no es un caso aislado. Hemos visto lo que pasa en otros lugares del país, así que hoy la invitación, repito, es para usted que nos esté escuchando por aquellos lares de Skagit en el Valle. Únase, llámenos a este programa al 1-800-345-4632, 1-800-34-LÍNEA, para que usted participe. Vamos a tener las pláticas con pues algunas invitadas que ya nos acompañan. Platicamos también, y más adelante lo vamos a escuchar, con la concejala Hala Oliver del Consejo Municipal de Mount Vernon, Washington, para que también nos dé sus opiniones sobre lo que está ocurriendo por ahí. Le quiero dar la bienvenida ya a nuestras primeras invitadas que tenemos en línea, a Julia, a Ana y a María. María es ex colaboradora de Radio Bilingüe y ella fue quien nos avisó de esta crisis en Mount Vernon, Washington. La voy a llamar María por cuestiones de seguridad. María, gracias por acompañarnos. A María todavía no está con nosotros, lo siento. Vamos a ir entonces a darle la bienvenida a Ana. Ana es hija de María Inés X, vamos a decirlo, detenida en Arizona, es parte de una familia de trabajadores del campo. El papá fue deportado y se encuentra en estos momentos en Tijuana, México. Ana nos acompaña desde Mount Vernon en Washington. Ana, gracias por estar con nosotros.
2: Sí, hola.
1: Hola, Ana, ¿cómo estás? Gracias por acompañarnos.
2: Estoy bien, ¿y usted?
1: Bien, muchas gracias, Ana. En un momento platicaremos contigo. Déjame darle la bienvenida también a Julia, que ya se une al programa. Julia tiene 6 hijos y su esposo está también en estos momentos en Tijuana. Fue deportado y entiendo que no tiene antecedentes penales. Son una familia de trabajadores del campo. Julia nos acompaña desde Mount Vernon, en el estado de Washington. Gracias, Julia, por estar en el programa.
2: Sí, hola, buenas tardes.
1: Buenas
2: Soy
1: tardes.
2: Soy Julia, la mamá de 6 niños. Quiero contar mi historia sobre mi esposo.
1: Claro que sí, Julia. Cuéntanos, por favor, cuéntanos qué es lo que sucedió. Acabo de decir que tu esposo se encuentra actualmente en Tijuana y efectivamente, como dices, tienes 6 hijos y tu esposo fue deportado, no tiene antecedentes penales. Platícanos qué le sucedió, Julia.
2: Yo voy a contar un poco de su historia, de lo que está pasando ahorita con la nueva ley que está. Entonces, él fue detenido por ICE cuando él iba al trabajo. Entonces él pensó que era la policía y pues se detuvo y dos carros atrás y dos enfrente y le pidieron su identificación. Entonces él lo mostró, bajó poco el vidrio del carro y no bajó todo el vidrio, sino 2 centímetros. Y entonces, como él no abría la puerta, entonces los de Aistra iban ya a tratar de quebrarle el vidrio a él. Entonces mejor él abrió la puerta, se bajó y lo esposaron y pues lo detuvieron y se lo llevaron al centro de detención de Tacoma y pues no tuvo derecho a ninguna, no le dieron derecho a ninguna corte al juez. Entonces todo fue muy rápido y después pasó eso y ya días lo mandaron a traer para que él firmara para salida voluntaria y él pues dijo que él no iba a firmar y entonces dijeron regresa a tu celda y cuando él iba hacia su celda que no firmó, alguien le gritó, le dijo firmes o no firmes, de todas maneras te vas a ir para México, no creas que porque no hayas firmado no te vas a ir, te vas a ir. Entonces pues él nomás en él pensó, oh, está bien, pero no contestó nada. Pues todo fue muy rápido, pues no dieron pues ninguna oportunidad ni tiempo para que pudiéramos agarrar un abogado y pues lo movieron a Arizona. De Arizona, cuando los ahí los trataron mal, la verdad, porque cuando los subieron al avión estuvieron por 6-7 horas. No les daban agua, no les daban de comer, no tenían para ir poder ir al baño. Mi esposo, él dijo que sentía que se iba a morir porque estaba haciendo demasiado calor, no nada más para él, sino para todos los que estaban ahí arriba del avión, porque el avión ya estaba lleno de todos los que iban a mandar a México. Entonces, y ellos abajo, los de ICE, bien a gusto en el aire, entonces en las sombritas, se puede decir, y ellos allá arriba del avión ya pues deshidratándose y pues ellos burlándose de ellos, la verdad los trataron muy mal.
1: Perdóname que te interrumpe, Julia. Entonces vamos rápidamente a decir, lo detuvieron cuando manejaba su trabajo, lo detienen, lo esposan, se lo llevan a un centro de detención en Tacoma, sin derecho a ver a un abogado, a hablar con él. Le piden que firme su salida voluntaria, no lo hace, pero aún así se lo llevan a Arizona y finalmente entiendo, Julia, se encuentra en Tijuana. Fue deportado, ¿has podido hablar con él? ¿Y cómo están tus hijos en este momento? ¿Cómo estás tú?
2: Pues que estamos en una situación muy difícil a lo que estamos viviendo, no tan solo yo, sino varias familias que son, o sea, son personas.

0: sustento de la familia de 8, pues ahorita es el único que está trabajando, es mi muchacho, es el único, y pues yo tengo que cuidar a mis otros hijos, porque mis otros hijos están pequeños, y como yo me duele verlos sufrir a ellos, porque ellos preguntan por su papá, ellos pues a veces están tristes, en veces no quieren comer, y pues es una situación bien difícil que pasa uno. La situación mía la estoy viendo difícil, a imaginarme a otras familias que hay niños que los han dejado sin papá y sin mamá.
1: ¿Tus hijos están pequeños y los estás llevando a la escuela o has optado por no sacarlos de la casa, Julia?
0: Bueno, mis hijos, tengo tres pequeños y dos grandes que están yendo a la escuela, pero al igual, pues, tenemos miedo a salir porque, pues, pues si ya se llevaron mi esposo y luego, pues, van con uno que, pues, es la mamá y, pues, ¿con quién se van a quedar los niños? Y no nomás yo, como acabo de mencionar, muchas familias estamos pasando por esta situación. Estamos viviendo con mucho miedo.
1: Hay un miedo tremendo y hay un impacto económico, Julia, y lo triste es lo que tú dices. Una cosa es tu caso, lo que le sucedió a tu esposo, lo que estás viviendo con tus seis hijos, pero no es un caso aislado. Son historias que hemos venido escuchando una y otra vez de personas que son detenidas y deportadas sin tener antecedentes penales.
0: Correcto.
1: ¿Cómo le estás haciendo para, como dije, sobrevivir, para pagar tu renta, para pagar las comidas? ¿Qué estás haciendo, Julia?
0: Sí, pues, familiares, amigos me están echando la mano, pues, y pues mi hijo que pues tiene que trabajar para poderme ayudar un poco, y pues aquí estamos echándole ganas, pues, de solo así ayudándonos al uno al otro, y pues más que nada, pues, echarle ganas. Y también agradezco a la organización que Maná, más que nada un apoyo he tenido también de ellos, y pues Dios los llene de bendiciones, y que hacen con cada uno de todas las familias del condado de Calle.
1: Julia, ¿ya has podido, gracias por agradecer a esta organización y las ayudas que puedes estar recibiendo, qué dice tu esposo? ¿Has podido platicar con él? ¿Cómo está él, además?
0: Pues él se encuentra, pues, realmente destrozado, porque a él no esperaba todo esto que fuéramos a pasar, porque, pues, más que nada, él no, pues, no tiene un mal récord, no tiene... todo está limpio de él, no tiene un crimen criminal, no nada, y pues no es justo que estén haciendo esto con nuestra gente que realmente no tiene antecedentes penales, un mal récord, que solo lo que vienen es a trabajar, y pues que están haciendo todo esto con ellos.
1: Con nuestras comunidades inmigrantes trabajadoras que tienen están libres de un historial de criminal, como es el caso de tu esposo, no tiene antecedentes penales. Gracias, Julia. No te vayas. Tengo que hacer una muy breve pausa en esta edición de Línea Abierta. El número para que usted que nos escucha en el estado de Washington o en otro lugar del país nos llame y se haga parte de la conversación es el 1-800-345-4632. Hago una pausa y volvemos.
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3: Continuamos en esta edición de Línea Abierta. El número para que usted nos llame y se haga parte de las conversaciones, de las pláticas, es el 1-800-345-4632. Gracias a Julia por compartir su historia. Ella sigue con nosotros en el programa. Y también Ana, con quien vamos a platicar en unos momentos. Pero antes de eso, ya se une ahora sí telefónicamente María, a quien vamos a llamar así. Es ex colaboradora de nosotras y nosotros en Radio Bilingüe. Y fue precisamente ella quien nos avisó de lo que está ocurriendo, de esta crisis en Mount Vernon, Washington, el cómo organizaciones comunitarias están hablando de este gran aumento de medidas de control migratorio en el Valle de Skagit y están provocando mucho miedo, mucha incertidumbre entre las y los trabajadores del campo, entre las familias que viven ahí. Gracias, María, por estar con nosotros. Cuéntanos qué es lo que estás viendo, qué es lo que estás escuchando sobre esta crisis que se está viviendo ahí, que te hizo llamar y reportar para que pusiéramos el reflector y el micrófono ahí. Adelante, María.
4: Y buenas tardes a todos tus amables radioescuchas. Lo que pasa es que nosotros les llamamos porque estamos en uno de los condados fronterizos en el norte del estado de Washington, y pues nosotros estamos localizados acá también en Whitehome, y pues realmente la frontera es esta, estos dos condados, y los dos están siendo muy, muy afectados, porque queremos hacer un llamado humanitario a pues a las personas que estén en el poder de hacerlo, que están en el gobierno también de nosotros, de estos estados, porque no se están llevando a gente criminal, se están llevando a familias trabajadoras migrantes que están siendo afectadas por las pólizas federales de migración. Hay padres, hay madres, hay familia que está siendo separada de sus hijas, de sus hijos, cuando van a dejarlos a la escuela o los padres van a trabajar. Se han hecho redadas masivas allá en Skagit, también acá en Whitehome, y pues no nada más a los que trabajan en el roofing o las industrias de construcción. También se han ido, por ejemplo, a Bellingham, uh-huh, y han ido a una nursería, es lo que nosotros hemos oído y visto de las señoras que se comunican con nosotros y nosotros con ellas. También en Skagit se han ido inclusive a una compañía bien grande que se llama Sakuma, y han entrado los campos agrícolas a detener a la gente, y pues ahí nosotros nos damos cuenta que pues la gente dice que ellos no llevan ninguna orden, ni siquiera permiso de los rancheros ni de la orden del juez. Entonces nosotros hemos visto que la gente se los lleva, como dijo la señora hace rato, se los llevan fuera del estado y los deportan, y ni siquiera les dan la oportunidad de ser representados por el abogado. Entonces, ni siquiera ven al juez, porque luego se los llevan para Arizona, se los están llevando para allá, y eso le dificulta a la gente hacer su defensa. Es por eso que nosotros llamamos a Radio Bilingüe, porque sabemos que ustedes siempre cubren eso, y también, por ejemplo, ya los agricultores han estado diciendo que les hace falta gente para trabajar.
3: Imagínate.
4: No tienen, uh-huh, trabajadores, los trabajadores a veces no van, uh-huh, apenas hicieron una redada afuerita nada más de un lugar de calabazas que están a un lado de un freeway bien grande que conecta desde aquí hasta California, que es el freeway 5. Ahí a un ladito del freeway, ahí estaban deteniendo a la gente, y eso es lo que la gente no va a trabajar por el miedo, pues no van a realizar las labores ni del campo ni de la limpieza, y la gente va, pero va con ese temor, porque ¿quién les da dinero para comprar? ¿Quién les da dinero para estar manteniendo la familia? ¿Verdad?
3: Esto es tremendo, pues, María. Sí, perdón. Adelante,
4: y a las
3: María.
4: Tiendas. Uh-huh. A las tiendas también están yendo. A las tiendas, se van a las tiendas de la comunidad latina. A veces se han ido a la tienda grandota esa, que yo no sé si pueda decir el nombre, pero...
3: Dilo.
4: Pero se van a esa tienda. Se van
3: ¿cuál
4: al
3: tienda,
4: Walmart,
3: María?
4: Allí en el Walmart, uh-huh. allí... Uh-huh. Allí intimidan a la gente y al güerita luego los detienen. Igual está pasando con Home Depot y también en Lowe's. Ahí se ponen en las paradas de la mañana y también en la tarde, y a parar carros y a romper vidrios.
3: Esto que nos está narrando María, quien hemos llamado así, quien, como repito, es ex colaboradora de Radio Bilingüe, fue precisamente quien nos llevó nuestros micrófonos y reflectores a lo que está ocurriendo ahí, es tremendo. No, como en otros casos, María, no se están llevando a gente criminal, están agarrando a mamás, a papás, están separando familias y están yendo precisamente a donde nuestra comunidad va a trabajar, ¿no? A los campos, a las tiendas donde hacen pues sus compras necesarias, como Home Depot, que es un lugar, por cierto, donde se reúnen muchas personas que van a buscar trabajo, pero a las tiendas como Walmart, obviamente hay un impacto económico, no solamente para estas grandes tiendas, María, que finalmente serían las que no nos importarían tanto, pero sí para los negocios locales. ¿Qué has escuchado de eso, María?
4: En los locales se han ido, se ponen afuera en los estacionamientos de las tiendas. Hay una señora que nos contó, pues, a las otras personas que él, su esposo, se fue al traer el mandado en la tienda de mexicana, uh-huh. y de adentro lo empezaron a seguir, uh-huh. Eran latinos los que lo detuvieron. Adentro de la tienda estaban, él se fue a su carro, ellos se fueron al suyo, y unas cuadras adelante lo pararon y lo reconoció que lo había visto en la tienda. Y esta persona, este señor, tenía una petición por parte de una de sus familiares, y pues resulta que él le dijo, a mí no me puedes llevar porque yo tengo mi petición, y uh-huh. se burlaron de él y se lo llevaron.
3: Y eran agentes latinos, dices, agentes de ICE latinos.
4: Sí, sí, sí.
3: Y esto es algo que hemos estado viendo también mucho, de cómo entender, ¿no?, que gente de nuestra propia comunidad esté trabajando como agentes de ICE y estén causando tanto temor y tantas separaciones de familia. María, te agradezco mucho. Sé que te tienes que ir. ¿Hay algo más que quisieras agregar antes de irte? Quizás yo te podría preguntar qué tipo de ayuda o dónde están encontrando ayuda las familias, que como en el caso de Julia, que nos acaba de contar lo que le sucedió, imagínate, con 6 hijos, su esposo deportado y pues ella con toda la carga económica que debe de estar padeciendo en este momento.
4: Pues mira, fíjate que muchas veces nosotros tenemos puestas las esperanzas en la gente equivocada. Eso es lo que nos da más tristeza, porque pensamos que muchas organizaciones se van a poner la bandera y se van a poner ahí, y realmente eso no pasa. La gente de otras organizaciones que se han hecho nuevas, por ejemplo, allá en el condado de Skagit, está una organización que se llama Catholic Community Services, Servicios Católicos, y son pequeñas las organizaciones, pero están sacando adelante el ayuda con alguna ropa, comida. En el caso de What Home, está una organización que se llama Iris, uh-huh. y que es Iris, y esta organización está haciendo, pagándole a la gente hasta donde puede la ayuda con los abogados. Y en ambos lados está también otras organizaciones, como es un grupo de ayuda Maná, también está ese, y también hay una organización que nada tiene que ver con lo de inmigración, pero se pusieron de acuerdo con ese, se llama, es el Centro de Agricultores, porque ellos trabajan ahora con agricultores latinos, y fíjense lo que ha pasado, algo bien, bien malo. Uh-huh. Los agricultores latinos se han quedado hasta a veces con su cosecha, porque o no hay quien la vaya a recoger o no hay quien la vaya a comprar por el miedo a salir, o ni ellos a veces pueden salir tan lejos porque se están llevando a la gente, cualquier gente, pues.
3: Sí.
4: Entonces eso está afectando a la economía. Y entonces hasta ellos le han entrado dando sus cosas más baratas para que de esa manera ellos puedan también sacar la mercancía que tienen ahí parada.
3: Claro, la rematan.
4: Entonces esto uh-huh. está afectando todo, uh-huh. está afectando todo. Y entonces este grupo también ha tenido a bien recoger a estas gentes y comprarles algunos productos, y también Maná le ha comprado productos hacia esos agricultores uh-huh. y se los está dando a la gente, porque dicen, pues si es regalado, porque la gente no puede ni salir.
3: Pues sí, son ayudas necesarias en estos momentos y muy bien recibidas, María. Gracias sí. una vez más por hacernos ver, hacernos voltear y entender lo que está sucediendo en esta crisis tremenda en Escayet, en el estado de Washington y otros lugares.
4: Una cosa más.
3: Sí,
4: nomás
3: claro, María.
4: Quiero decirle adelante. Que las cámaras que han puesto, que ustedes también han sacado en sus informaciones, las cámaras que graban a la gente, eso también acá, eso dicen que ha afectado.
3: Eso las cámaras Flock. Uh-huh. ¿Te refieres a las cámaras Flock?
4: Sí, a esas.
3: Ajá. Sí, sí, y mira, qué bueno que lo mencionas, porque más adelante, María, vamos a transmitir, a compartir la entrevista que tuvimos con la concejala, porque precisamente ella se refiere a estas cámaras, a cómo están funcionando o qué es lo que están haciendo allá en el estado de Mount Vernon. Tenemos esa entrevista también pendiente con la concejala Hannah Oliver del Consejo Municipal de Mount Vernon, que vamos a transmitir, y habló precisamente a lo que tú te refieres sobre estas cámaras. María, ¿algo más que quieras agregar, María, antes de que te vayas?
4: No, muchas gracias a ustedes por su trabajo.
3: Gracias a ti, María. Un abrazo, que estés muy bien. María es ex colaboradora de Radio Bilingüe y, como dijimos, ella nos avisó de lo que estaba ocurriendo, sobre todo en Skagit. Ahora nos menciona Bellingham y otros lugares. Gracias, María. Vamos, antes de la pausa, nuevamente con Ana, a quien presenté al inicio. Ella es hija de María Inés X, para no decir su apellido, detenida en Arizona, y es parte también de una familia de personas que trabajan en el campo. El papá fue deportado y se encuentra actualmente también en Tijuana, México. Ana, ¿quisieras contarnos qué es lo que pasó con tu mamá, qué pasó con tu papá, cómo fue que les detienen, Ana?
5: Pues de mi papá, pues yo no estaba aquí con ellas porque yo fui a vivir con mi pareja. Uh-huh. Pero lo que me dijo mi hermano es que mi papá se fue a el, pues, ¿sabes dónde se fueron? A la corte para pagar como un tiquete que reciben. Uh-huh. Él fue a pagar eso y mi hermano quería ir con él, ahí dentro, pero dijeron que él no podía pasar y que él tenía que esperar ahí donde está la sillón, o si él quería a estar en el carro. Y mi hermano se fue en el carro. Él sí miró unos carros, pero no pensó nada de eso, porque pues, siempre hay carros ahí. Y después lo que mi hermano me dijo es que cuando mi papá se salió, es que vino unos agentes de inmigración y la preguntaron si, porque la dijeron su nombre y le dijeron, ¿tú eres esta persona? Y él dijo que sí. Dejó una de sus cosas ahí, nomás llevó su teléfono, porque como él tenía cosas de mi mamá, no quería que la llevaron, uh-huh. que le llevan las cosas de mi mamá. Y después, pues, él firmó y se fue para México.
3: Firmó una deportación, digamos, voluntaria.
5: Ajá. Sí. Y después, unos meses después, en agosto, yo regresé para celebrar mi cumpleaños con mi mamá por sí. nomás una semana. Y después, el día después de mi cumpleaños, temprano en la mañana, se fue con mi hermano para ir a trabajar, como a las 5 o 6 de la mañana. Y mi hermano me andan marcando y marcando y marcando, diciendo que inmigración la pues la paró a él y a mi mamá. Y pues
3: cuando iban manejando,
5: sí, el mismo lugar también era ahí en el calle Corte. Uh-huh. Pues porque tenían que ir para, es porque es un camino donde nosotros vamos, pues donde mi mamá vive, tenía que llevar una, no, porque nomás hay una carretera para que se vaya a Delfín.
3: Uh-huh. Es no el parecido. Único camino.
5: Uh-huh. Sí, y después cuando fuimos para allá, porque yo fui la única que me desperté, fui porque me tenía que ir a dormir con mi hermanita, como estaba en otro cuarto. Y desperté mi hermano y mi pareja diciendo, nos tenemos que ir porque dice a mi hermano que pues inmigración las paró y tenemos que ir ahorita, o como ahorita. Y después cuando fuimos, ellos no nos enseñaron ningún papel o nada que de pues su razón para llevarla, porque ella nunca ha tenido un récord, nunca ha sido a la cárcel o nada.
3: No tiene antecedentes. Uh-huh. Uh-uh. Ni tu papá ni tu mamá, ninguno
5: no
3: de los dos.
5: Mi mamá. Uh-huh. Mi papá sí tenía un accidente, pero sí. Y después cuando llevaron mi mamá, ella estaba en Bellingham y después nomás por unas horas y después sin avisar, ella sí me avisó, ella me marcó antes que la llevaron otra vez. Ellos dijeron que la van a mover a Tacoma. Uh-huh. Y ella estaba en Tacoma por unos 6 días. Después de esos 6 días, porque yo sí la vi uno de los días que estaban ella estaba ahí en Tacoma.
3: Te dejaron verla.
5: Sí, uh-huh. Ajá. Sí, nos tardó mucho para verla. Llegamos sí. Temprano en la mañana cuando abrieron y después, antes que se cerraron, por fin nos dejaron entrar.
3: Vamos a detener ahí la historia, Ana. Déjame hacer una breve pausa y vamos a regresar para que nos sigas contando y hacer una recapitulación de lo que nos has comentado hasta el momento. Vamos a la pausa en esta edición de Línea Abierta y volvemos con más.

0: Continuamos en esta edición de Línea Abierta. Hoy tenemos una edición de inmigración y antes de la pausa estábamos escuchando la historia de Ana. Detuvieron a su papá cuando fue a pagar una infracción y al salir lo detienen, firma su deportación voluntaria y después nos cuenta que en agosto, un día después del cumpleaños de Ana, detienen a su mamá. Estuvo 6 días en Tacoma. ¿Pudiste visitarla? ¿Y qué pasó después? ¿Pudiste visitarla? Y entiendo, como decía al inicio, que está actualmente en Arizona. ¿Qué pasó ahí, Ana?
1: Pues el día después que la vi, ese fue un viernes, ella me dijo que la van a llevar a otro lugar. Uh-huh. A la que dijeron que la va a llevar en California, eso es lo que le dijeron a ella. Y cuando ella por fin me podía hablar, ella no estaba en California, sino estaba en Arizona.
0: Uh-huh. Que es donde está ahora.
1: Ahorita sí, ajá, donde está ahorita, como está en Arizona. Sí tenía un corte antes que la llevaron, pero dijeron que la van a cambiar el fecha de corte y todo eso. Pues por fin podíamos encontrar un abogado, y pues por el momento dice que nos puede ayudar. Sí soy un poco caro porque era un poco difícil lo que están haciendo porque ella, como está en Arizona, dice uh-huh. que su corte está en California y unos abogados no pueden hacer eso porque nomás pueden hacerlo pues de qué lugar ellos están. Si un uh-huh. abogado está en Arizona, tiene que hacerlo en Arizona, y si un abogado está en California, tiene que hacerlo en California,
0: en el lugar donde está. ¿Y cómo le van a hacer, Ana? ¿Cómo vas a hacer con tu hermano, me imagino, para reunir pues este dinero para poder ayudar a tus papás y sobre todo a tu mamá que se encuentra todavía acá?
1: Lo que estamos haciendo, pues que mi hermano es el único que está trabajando. Sí teníamos unas familias que nos está ayudando un poquitito. Uh-huh. Tenemos también hasta la escuela de mis hermanitos que están ayudando mucho a mi familia y son muy amables los gentes. Pues por el momento sí estamos recibiendo un poco de ayuda de aquí en el calle. No puedo decir que son como programas, unos programas sí como el IRIS. No sé cómo si es la nombre completa, pero yo sé que se llama IRIS. Ellos sí están ayudando, dicen que con el abogado, y también está otros programas que ayuda con pagando la renta, y eso es uh-huh. lo que estamos haciendo, que yo estoy haciendo con mi hermano con él.
0: Claro, pues sí, es que son muchas las necesidades con las que se queda una familia cuando pierden, en el caso de Ana, aunque no estabas conviviendo con los dos, pues con tu mamá y tu papá ya detenidos y en el caso de tu mamá se encuentra todavía en Estados Unidos. Gracias, Ana. Tenemos que meter el acelerador porque se está avanzando el tiempo y le agradezco muchísimo a Julia y a Ana por haber compartido su historia y seguir en el programa. Y voy con Angélica Villa. Ella es trabajadora agrícola, trabajadora de limpieza y también es cofundadora de Mutual Aid Neighborhoods in Action, MANA. Nos acompaña desde Mount Vernon en Washington. Gracias, Angélica, por estar en el programa.
2: Sí, buenas tardes. Gracias por invitarme. De hecho, yo vivo en el condado de Whatcom, en la ciudad de Linden.
0: Gracias.
2: 15 minutos a la frontera de Canadá. Estoy entre la frontera con Sumas, aquí en Linden, y Blaine.
0: Ya.
2: Y escuchar todas estas historias es algo tan triste. Porque, pues sí, años pasados, muchos años atrás, ¿verdad?, que se escuchaba todo acerca de, se puede decir, del racismo que ha habido en estos lugares hacia la comunidad latina. Y tristemente, con todo lo que está pasando ahora, pareciera que todo eso ha despertado nuevamente. Y algo tan triste que pasó apenas ahora el 7 de septiembre con todo esto fue que un padre latino y su hijo de 7 años había ido a la tienda Walmart a hacer compras y entró una persona anglosajona intimidándolos en el baño y ellos, para no seguir el confrontamiento, salieron y esta persona lo siguió hasta en los estacionamientos, y aún ahí todavía le gritó que se fuera y regresara a su país, ¿verdad? Y la historia que terminamos de escuchar, esa es una de tantas historias que vemos diariamente, que escuchamos tristemente en esta área. De acá, te digo, yo estoy muy al norte y pareciera, yo siempre digo, somos los olvidados. Porque tristemente hasta ahorita no se ha pronunciado ninguna organización que dice que defiende derechos de inmigrantes, que apoyan, que abogan. Hasta ahorita no lo he visto. He escuchado de Iris, como mencionaron, sí es cierto, Iris ha dado la cara por muchas familias. Indivisibles, Bellingham también, porque han estado al pendiente que cuando nosotros hacemos un evento, talleres con la comunidad, les llamamos para que ellos den rondas, estén resguardando el lugar.
0: Sí, pero y en estos momentos, Angélica, es cuando decimos solamente la comunidad organizada puede también salir adelante. En ese sentido, es. Cuéntanos un poquito de las formas en que las y los trabajadores del campo se están organizando, se están comunicando, Angélica, entre sí, ante este temor de ser detenidos, pasarse la voz de lo que está ocurriendo. Cuéntanos sobre ese trabajo que se hace también, Angélica.
2: Sí, bueno, la manera en que nosotros los hemos estado organizando, hemos notificadoles, porque pues muchos tienen miedo con todo lo que está pasando y dicen, es que nos están grabando, es que nos están viendo, nos están escuchando. Les digo, sí, es cierto, pero hay una manera que podemos seguir organizándonos. ¿Cómo? Pasando la voz uno tras uno. Yo, ahí, a mí me ha tocado ir de puerta en puerta y decirles, esto está pasando. Pasen la voz con otros, pasen la voz por allá, comuníquenle a los demás. Y esa es la manera que nosotros nos dejamos saber lo que está ocurriendo en la comunidad. Porque ya hemos sabido que estas personas tienen lugares estratégicos donde están, donde se estacionan, donde saben dónde pasa la gente que va rumbo a sus trabajos. Sí. Y pues yo he tenido que ir a dar vueltas en esos lugares y yo he tenido que avisarle, con que yo le avise a una persona y le diga, mira, están aquí, avisa a todos los demás que por aquí no. O sea, y esa es la manera de que nosotros a la par estamos trabajando con la comunidad. Otra Bien. Manera es de que me han dado listas de comida para yo ir a traerle su comida, o he tenido yo que llevarlos a sus citas. Pero esa es la manera de cuidar y proteger a la comunidad en estos tiempos que están difíciles. Y no es nada más en el lugar de trabajo, es en sus hogares mismos. La gente tiene miedo de estar en sus hogares porque no saben en qué momento van a aparecer. Hubo un miedo caso tremendo. Apenas... Es un miedo. Perdón, ¿sí?
0: Sí, no, adelante, Angélica, brevemente, porque tenemos que hacer una pausa y todavía escuchar a la concejala, sí, Hanna Oliver.
2: Un padre, mixteco, de la Mixteca, estaba aquí con su hija que sufre depresión, ansiedad, ataques de pánico, ha intentado suicidarse. Él era el único soporte de esa muchacha y se quedó así. Ella se quedó aquí, él se lo llevaron solamente porque confundieron a la persona que iba manejando y le dijeron, es que no tienes documentos, así se lo dijeron, dijo, pero yo no soy el dueño del carro. Y otras personas que aún no firmaron salida voluntaria, ahí mismo les dijeron, no importa, si no quieres firmar, te vamos a sacar.
0: Esos tremendos errores o confusiones que dicen ser tal. Gracias, Angélica Villa, trabajadora agrícola y de limpieza y también cofundadora de Mutual Aid Neighborhood in Action. Nos acompaña desde Mount Vernon. Tengo que hacer una brevísima pausa y volvemos.
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0: Y seguimos con más en esta edición de Línea Abierta. Seguimos aquí en el programa con Angélica Villa y también con Ana y Julia, que amablemente han compartido sus historias. Y quisiera compartir también que platicamos con la concejal Hannah Oliver en el Consejo Municipal de Mount Vernon en Washington. Ella creció, se educó en Mount Vernon. Desde joven estuvo desarrollándose con un fuerte compromiso con la comunidad. Y vamos a escuchar lo que nos dijo.
4: Thank you so much for having me.
6: Thank you. Councilmember, what are you seeing as the human cost of increasing?
0: ¿Cuál considera que es el costo humano del aumento de las detenciones por motivos migratorios en Mount Vernon, en el Valle Skagit, especialmente para trabajadores del campo, niñas, niños, familias que pueden perder de repente a un papá o a la persona que aporta un ingreso?
4: It is horrific. So locally, kids are staying home from school.
7: Sí, bueno, es horrible. Aquí a nivel local, los niños no están yendo a la escuela. Las familias están aterrorizadas. Cada día echamos más de menos a nuestros vecinos, amigos y familiares. La gente tiene miedo de ir al trabajo, tiene miedo de ir a la iglesia, de estar o de ir a visitar a sus amigos o de ir de compras. Y lo que sea necesario, pues que hagan. La gente está faltando a las citas con el médico o no denuncia cuando es víctima de un delito, porque tiene miedo de acudir a la policía local y contar lo que le ha pasado. Así que es horrible lo que está pasando aquí en el condado de Skagit y también lo que está pasando en todo el país.
6: Exactly, Councilmember. Residents have reported seeing immigration.
0: Exacto, concejal. Las residentes han informado haber visto operativos de control migratorio en vecindarios, cerca de sus negocios, zonas comerciales, así como en las carreteras que utilizan los trabajadores del campo. ¿Qué están haciendo o qué hace la ciudad para identificar dónde se llevan a cabo estas operaciones?
4: Thank you. There's a handful of things that the city has done so far.
7: Hay algunas medidas que el ayuntamiento ha tomado hasta ahora. Y algo que me ha resultado muy difícil es que para que el ayuntamiento haga algo, todo el mundo tiene que estar de acuerdo. Entonces, si queremos que el pleno del ayuntamiento tome una medida, necesitamos que al menos la mayoría de los concejales estén de acuerdo. Y eso ha supuesto un gran esfuerzo a la hora de conseguir que la mayoría de nuestros representantes electos reconozcan que hay que hacer algo. Así que durante el último año me he reunido con trabajadores agrícolas. Me he reunido con personas que temen que las secuestren a ellas o a sus familiares. Incluso he visitado los dos centros más cercanos, el Gran Centro de Detención de Tacoma y el Centro de Tramitación de Ferndale. Pero es terrible lo que está ocurriendo. Hasta ahora en la ciudad hemos podido desactivar nuestras cámaras Flock, que son cámaras lectoras de placas de matrículas vehiculares que rastrean a las personas mientras se desplazan por nuestra ciudad. Las hemos retirado porque temíamos que el ICE pudiera tener acceso a esas imágenes y fuera capaz de rastrear a la gente a través de ellas. Todavía tenemos otras cámaras de lectura de matrículas que no son específicas de Flock, así que es posible que pronto las desactivemos también. En el estado de Washington también contamos con una ley llamada Mantengamos a Washington en Marcha, aprobada en 2019, que establece que ningún agente de las fuerzas del orden del estado, empleado público ya sea a nivel estatal o local, pueda colaborar con ICE. Esa es una de las cosas en las que somos muy estrictos aquí en Mount Vernon. Nuestro departamento de policía local no puede colaborar con ICE, ni lo hará. Además, si la policía municipal se encuentra con ICE en algún lugar de la comunidad, también graba esos encuentros con sus cámaras corporales. Así que disponemos de imágenes de esa interacción.
4: They're also recording if our city police come across ICE somewhere out in the community, they're also recording those on their body cams as well. So we have footage of that interaction.
6: In that sense, under what circumstances?
0: En ese sentido, ¿en qué circunstancias, si es que existen, sí colaboraría la policía de Mount Vernon con ICE?
4: They shouldn't be at all. I've been asking questions.
7: No debería de ser así para nada. He estado haciendo preguntas para asegurarme de que entiendo tanto cuál es la ley estatal como lo que está haciendo el ayuntamiento. Según tengo entendido, no colaboramos en absoluto con el ICE. El ayuntamiento no colabora en absoluto con el ICE ni con ninguna otra agencia relacionada con inmigración. A principios de este año me llegó un informe según el cual quizá nuestra policía municipal no estuviera cumpliendo la ley estatal. Me reuní con nuestro jefe de policía y le hice muchas preguntas. ¿Pueden utilizar nuestras celdas de detención? ¿Pueden utilizar alguna de nuestras tecnologías? ¿Colabora nuestra policía de alguna manera con el ICE? Y la respuesta fue no, en todas las instancias.
4: Okay.
6: Thank you, council member. But maybe even knowing that the residents.
0: Gracias, gracias. Pero aún sabiendo eso, es posible que los inmigrantes sigan sintiendo temor. Entonces, ¿cómo puede la ciudad garantizar que residentes inmigrantes denuncien delitos, soliciten servicios de emergencia o hablen con la policía local sin miedo a que su estatus migratorio sea cuestionado o utilizado en su contra?
4: Yeah, our police chief has made a statement in the past kind of outlining
7: nuestro jefe de policía ha hecho una declaración en el pasado en la que, en cierto modo, explicaba cómo acceder a los servicios del Departamento de Policía. No te preguntarán si eres residente legal, ciudadano o indocumentado. No te harán esas preguntas. También te recomendaría que si te ocurre algo y vives en esta comunidad y vas a la comisaría, te lleves a alguien contigo. O quizá que otra persona haga la llamada por si acaso. La policía municipal no colabora con el ICE, pero muchos de nuestros documentos son de acceso público. Lo mismo ocurre conmigo. Estoy más que encantada de reunirme con la gente y hablar sobre los servicios y cómo pueden obtener ayuda. Pero si alguien me envía un correo electrónico a mi dirección con la ciudad diciendo, hola, soy indocumentado, necesito estos servicios, ese correo podría en algún momento hacerse público, ya que cualquier cosa que haga en el ejercicio de mi cargo y que quede por escrito podría hacerse público en algún momento. Así que sin duda, acude a la policía si necesitas ayuda. También puedes ponerte en contacto conmigo. Estaré encantada de guiarte a lo largo del proceso y asegurarme de que estés seguro o segura.
6: Thank you, council member. And let me tell you, and maybe our listeners doesn't know, you have worked with organizations.
0: Gracias. Quizás nuestros oyentes no sepan que usted ha trabajado con organizaciones centradas en los derechos laborales, de atención médica, educación y derechos de inmigrantes. ¿Qué le han enseñado esas experiencias sobre los desafíos que enfrentan familias inmigrantes y trabajadores del campo en el valle?
4: That's a good question. Really, those organizations have brought me a lot closer to
7: Esa es una buena pregunta. La verdad es que esas organizaciones me han acercado mucho a las personas que se han visto afectadas tanto este año, a medida que la situación se ha ido agravando, como en el pasado, ya que el ICE lleva bastante tiempo actuando. Creo que lo más importante que he obtenido de estas organizaciones es ver de primera mano las horribles acciones del ICE en nuestro gobierno federal, lo que han hecho a las familias locales y lo que siguen haciendo a las familias inmigrantes, sean indocumentadas o no, y lo enorme que es el impacto en estas familias. Además, en nuestro distrito escolar y también en nuestros barrios, la gente está perdiendo a familiares, amigos, vecinos y compañeros de trabajo. Estamos perdiendo a líderes locales. Es terrible. Y ha sido un honor colaborar con todas estas organizaciones que realizan una labor realmente extraordinaria para apoyar a las personas. Seguiré haciendo este trabajo mientras sea necesario.
4: We're losing local leaders. It is awful, and it has been an honor to work with all these organizations that do really amazing work to support people. And I will continue to do that work as long as it's needed.
6: Thank you, council member. And actually talking about
0: hablando de pérdidas, trabajadores detenidos que han sido trasladados a centros en otros estados, como mencioné al principio, pues ¿qué recursos o apoyo de emergencia hay disponibles para las familias cuando una mamá, un papá u otro miembro de la familia es detenido y llevado a otro estado?
6: Or transferred to another state.
4: Yeah. There's a handful of organizations locally that are able to work with
7: Hay unas cuantas organizaciones a nivel local que pueden trabajar con las familias. Y hay grupos que no son organizaciones, sino simplemente grupos que acuden hasta donde los llamen. Aquí, a nivel local, contamos con un grupo de respuesta rápida para el ICE. Si alguien de la comunidad ve a agentes del ICE en la casa de otra persona, puede llamar al número y acudirá a un miembro de la comunidad debidamente capacitado. Observarán y tomarán nota. Hablarán con los familiares y les explicarán todo el proceso. Les ayudarán a averiguar a dónde se llevan a su familiar y cómo ponerse en contacto con él. Puede resultar muy difícil localizar a un familiar una vez que se lo han llevado. No sabe si primero lo llevan a un centro de tramitación o a un centro de detención. Una vez allí, muchas veces hay un montón de normas sobre, por ejemplo, cómo debes vestirte, y a la gente se le impide reunirse en persona con sus familiares o llamar por teléfono. Pero hay organizaciones locales y grupos que están dispuestos a reunirse con las familias, guiarlas a lo largo del proceso y ayudar en todo lo que puedan. Si hay algún daño material o algún delito que la gente quiera denunciar, sé que ha habido muchos casos de robos de coches en los que los agentes han sacado a la fuerza a personas de los vehículos. Pues si te ocurre algo así en Mount Vernon o en el condado de Skagit, puedes llamar a la policía local y acudirán para levantar una declaración sobre los daños causados. Además, estas organizaciones pueden guiarte a lo largo del proceso y ayudarte a que puedas con todo esto.
1: Make that happen.
0: Pues muchas gracias a la concejal Hannah Oliver en el Consejo Municipal de Mount Vernon en Washington y a mi colega Josie Tiscareño por la voz en español. Como acabamos de escuchar, tenemos muy poco tiempo y quisiera agradecerle muchísimo la presencia de Angélica Villa, trabajadora del campo y de limpieza y cofundadora de Mutual Aid Neighborhood en Acción. Gracias, Angélica.
2: Gracias a ustedes y pues que tengan buen día y gracias por el apoyo hacia la comunidad. Y de gracias. Poder nosotros dejar saber algo de lo que está pasando en nuestras comunidades. Muchas gracias.
0: Gracias, Angélica. Gracias a usted, Ana. Muchísimas gracias por acompañarnos y compartir tu historia. Gracias, Ana. Gracias, Julia, que también estuvo con nosotros compartiendo la historia de su familia. Julia, muchísimas gracias. Y, por supuesto, a María, quien tuvimos la voz de María también telefónicamente en una parte del programa, se tuvo que ir antes. Así que esto es lo que está sucediendo en el Valle de Skagit, en el estado de Washington, y vamos a seguir muy pendiente. Por ahora tenemos que cerrar ya esta edición de Línea Abierta con estas historias lamentables que no son aisladas ni únicas de lo que está viviendo nuestra comunidad por estas detenciones de ICE. Despedimos ya esta edición de Línea Abierta, un programa de Radio Bilingüe. 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Jorge Ramírez está en los controles técnicos, María de Jesús Gómez es asociada de producción, Josie Tiscareño Pereira es productora y Desiree Yepes coordina la producción, Samuel Orozco es el director de noticias. Soy Chelis López, gracias, hasta la próxima.

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2: ¿Qué tal? Les saluda Citlali Sáenz. Bienvenidos a este despacho informativo. En medio del aumento de los arrestos de inmigración y de los operativos de las autoridades en distintas partes de Estados Unidos, muchas familias enfrentan una preocupación que va más allá de la detención de uno de sus integrantes. ¿Cómo pagar los gastos que vienen después? Honorarios de abogados, costos judiciales, alimentos, transporte y en algunos casos el pago de fianza. Todo esto puede representar una carga económica difícil de asumir. Ante esta situación, comunidades enteras se están organizando para ayudar y es que las llamadas colectas comunitarias, conocidas en algunos lugares como cooperachas o vaquitas, que buscan reunir dinero para apoyar a las familias y en algunos casos es ayudar a una persona detenida a que pueda regresar a casa. Tamoa Calzadilla, editora gerente de Palabra de la Asociación Nacional de Periodistas Hispanos, explica cómo funciona la iniciativa de recaudación de fondos y el impacto que tienen las familias.
3: Los problemas van de que de la noche a la mañana dejan de producir, muchos de ellos son cabezas de hogar o piezas claves para el ingreso familiar, y de pronto dejan de producir y se les generan cargos por abogados, por una fianza, por la situación misma que tienen dentro del centro de detención, tanto para pagar una tablet, para pagar por llamadas, por todo lo que deben consumir, pues la vida les cambia a ellos y a todas sus familias y sus dependientes.
2: Tamoa Calzadilla señala que han documentado en un reporte de investigación que, por ejemplo, en Florida hay casos en que las personas que cuentan con permisos de trabajo también están siendo detenidas.
3: Tienen un documento que demuestra que tienen una corte pendiente, que han cumplido con todas sus reglas, que han pagado sus taxes, que tienen un permiso de trabajo, que tienen un número que los registra, o IT number o Social Security number, o sea, son personas que están cumpliendo con todas las leyes, que vinieron aquí de manera legal, y de la noche a la mañana, pues son esposados, maltratados, llevados a centros de detención.
2: Dice que las consecuencias económicas de estas detenciones no se quedan únicamente en la persona detenida, también alcanza a sus familiares, que pueden perder una fuente de ingresos mientras se enfrentan nuevos gastos. En este contexto, han aumentado las campañas de recaudación de fondos para apoyar a las personas y a sus familias. Escuchemos a Tamoa Calzadilla.
3: Si ustedes hacen una búsqueda en Google, como lo hicimos para el trabajo, ustedes pueden ver la proliferación increíble de campañas con historias como estas que acabo de contar.
2: Tamoa Calzadilla, editora gerente de Palabra de la Asociación Nacional de Periodistas Hispanos, afirma que en algunos casos la respuesta de la comunidad supera incluso la cantidad de dinero que se había solicitado inicialmente.
3: La primera cadena de ayuda se genera en muchos casos por WhatsApp. Como saben, WhatsApp es el sitio por excelencia donde nos comunicamos los latinos. Por allí llega muchas veces primero tímidamente pidiendo que hagan alguna colaboración a través de Zelle. A través de una cuenta bancaria. Muchas veces la primera semana se mantienen muy asustados y le piden a la cadena cercana de amigos y familiares una ayuda.
2: Una de las herramientas que ha permitido ampliar el alcance de estas campañas son las redes sociales. A través de ellas, las historias pueden llegar rápidamente a familiares, amigos y personas que no necesariamente conocen directamente a quienes están siendo afectados, pero quieren ayudar.
3: O sea, la gente se ha mostrado también muy solidaria, porque es algo que le puede pasar no solamente a tu familiar o personalmente a tu familiar, sino a alguien de tu comunidad, alguien que conoces, que trabaja contigo. Es algo que nos ha tocado muy cerca.
2: Asegura que para aumentar la posibilidad de recibir apoyo, algunas campañas cuentan la historia de la persona o de la familia y explican para qué se necesitan los recursos.
3: ¿Cómo ayudo? Entonces, cuando te llega el GoFundMe, pues es una manera de decir, puedo ser útil aportando a esta causa, y muchas de las causas son ayuda a que mi hermano regrese a casa, o ayuda a que mi padre regrese a casa, ayúdanos a traer a mi esposo a casa. Entonces, ¿cómo no conmoverse con un mensaje como ese, no?
2: Pero estas iniciativas también enfrentan desafíos, entre ellos el miedo de las familias a exponerse públicamente y también el riesgo de posibles fraudes.
3: Y que para dar confianza para que la persona aporte, pero a su vez con el miedo de que esa identidad pueda dañarles el caso.
2: Tamoa Calzadilla considera que a pesar de las adversidades, la comunidad latina sigue mostrando su solidaridad. Y es así como llegamos al final de este servicio informativo. Soy Citlali Sáenz. Cuídense mucho. Hasta pronto.
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0: programa Arriba Norte, transmitiendo de lunes a viernes a esta misma hora. Bienvenidos sean todos ustedes y a esta hora de de esta manera abrimos nuestro álbum musical aquí en Arriba Norte con su servidor y amigo Samuel Rodríguez. Así que muchas gracias por su amable sintonía. Hoy martes, hoy estamos aquí mirando el calendario, estamos a martes 22, y es 22 de septiembre 2026. Viene siendo el, si el caso no lo sabía, o la mujer ya lo sabe, el primer día de otoño, el tío otoño, the first day of autumn. Así que déjense consentir con la mejor música en este su programa Arriba al Norte a través de Radio Bilingüe. Un saludo para Leo the Lion, que nos escucha por allá en Chular a través de KHDC. También para Carlos, ¿escucha dónde? Oh, en Clovis, California. Saludos a usted, amigo, amiga, que nos escucha en estos momentos. Ya en estos, vamos a ver aquí mirando el reloj musical en cabina, las 14 horas, 13 horas y 40 segundos es lo que nos indica el reloj musical en cabina.
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0: Los hermanos Garza. ¿Quién son los hermanos Garza? Nacho y Lupe Garza. Ándale. Y nos dieron a interpretar la canción de Ignacio Garza. Déjame verte a los ojos. No, amorcito de mi vida. Ándale, amorcito de mi vida. También escuchamos a Chuy Flores y la canción que dice El daño de tus besos. Wow, El daño de tus besos. La voz de Chuy Flores. Y también escuchamos a Beto y Goyo. Más bien conocidos como el dueto Nuevo León, qué linda eres. Y bueno, un saludo para usted, amigo mía, que nos acompaña esta tarde, donde quiera que se encuentre escuchándonos. Gracias. Y vamos a continuar con más de nuestra programación. Un saludo para usted que se encuentra laborando a esta hora. Usted que se encuentra, ¿qué anda haciendo? Oh, está descansando. Ok, agarrando una break. Muy bien. Usted que se encuentra celebrando el día de su cumpleaños, su aniversario matrimonial o cualquier evento en especial, lo felicitamos. Bueno, mientras tanto, aquí mirando el calendario, porque tenemos una fiesta y una fecha que se nos aproxima. Así que atención a todas las familias del Valle Central y sus alrededores. Anote la fecha en su calendario del 2 al 4 de octubre el corazón de la ciudad se llenará de cultura con el gran convivio del Valle, The Great Valley Gathering. Esto es un festival folclórico de 3 días completamente gratuito. It's free en el Courthouse Park del centro de Fresno. Este magno evento copresentado por la Alianza para las Artes Tradicionales de California, ACTA, y el prestigioso Smithsonian Folklife Festival, que bueno, reunirá lo mejor de nuestra identidad regional. Va a haber música en vivo con la participación especial de la leyenda del hip hop de Fresno, Fashan, música de todos géneros, y también folclore regional. Va a haber exhibiciones de autos clásicos que representan el orgullo chicano de nuestra comunidad, que viene siendo Car Show, Lowrider Car Show, ¿ok? También va a haber danzas tradicionales, ¿quién más? Artesanías locales y el arte del tejido de canastas mono. Y sin olvidar, comida local, gastronomía y talleres. Va a haber cuentos y actividades prácticas interactivas para que disfruten grandes y chicos por igual. Así que no olvide la fecha del 2 al 4 de octubre, 3 días de diversión, un evento absolutamente gratis para toda la familia, para chicos y grandes. Recuerde que el viernes inicia todo 2 de octubre de 4 a 10 de la noche, el sábado 3 de octubre de 10 de la mañana a 10 de la noche, el domingo, el último día, domingo 4 de octubre de 11 de la mañana a 6 de la tarde. Todo esto se va a llevar a cabo en el Courthouse Park, en el centro de Fresno. El festival es completamente gratuito y abierto al público, así que haga planes, anote la fecha en su calendario. Vamos a continuar, amigos, con más de nuestra programación. Un saludo para usted que nos acompaña en estos momentos. ¿Dónde anda? Por ahí anda usted, ¿ok? Le enviamos un saludo para usted, donde quiera que se encuentre escuchando nuestra programación. Para Gilbert, ¿dónde anda el Gilbert? Por aquí, Sam. Aquí estamos en Fresno, aquí escuchando la programación. Well, thank you, Gilbert. Quería escuchar algo con los traileros del norte y también querían escuchar algo con ¿quién? Los Tigres del Norte. Bueno, vamos a nuestra pausa de la media hora y luego regresamos con más de nuestra programación.
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2: Los cambios que se dan en el cuerpo de la mujer durante el embarazo y después de dar a luz pueden causar en algunas la llamada depresión posparto. La doctora Carolina Reyes, una reconocida obstetra, explica.
3: Hay varios cambios en el embarazo. Hablamos sobre la energía que uno puede tener durante el embarazo. Un poquito más energía de lo que uno tiene cuando no está embarazada. Pero ya cuando tiene el parto, se le aplazó la placenta, ya no tiene esas hormonas y se siente más cansada. Y si uno tiene riesgo de tener depresión, ese es el tiempo que es más riesgoso.
2: 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Y siempre es recomendable visitar su doctor de 4 a 6 semanas después del parto para evaluar si hay un riesgo de depresión. Un mensaje de la serie Creciendo con Apoyo.
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0: ¿Quién eran los vamos a traileros del norte, abeja reina? También escuchamos a La Luz de Tus Ojos, los Tigers del Norte, y los Rileros del Norte, Cuando Ya Cantan los Roosters, los roosters, yes, cuando canten los Roosters. Ok, vamos a continuar con más de nuestra programación. Mientras tanto, vamos a ver, aquí tenemos información. Dice: celebremos juntos nuestras raíces y cultura. El Frente Indígena de Organizaciones Binacionales, el Condado de Monterrey, California, el Centro Binacional para el Desarrollo de Indígena Oaxaqueño y la ciudad de Greenfield, California, y organizaciones aliadas lo invitan cordialmente a usted a la gran celebración de la existencia de los pueblos indígenas. Así que venga con toda su familia a disfrutar de un día lleno de orgullo, tradición y comunidad, cuando el domingo 11 de octubre, iniciando a las 10 de la mañana, ¿dónde es el lugar? Bueno, el Parque Patriot Park, ubicado en el 1351 Oak Avenue, Greenfield, California. Entrada totalmente libre y gratuita. It's going to be free. ¿Qué va a usted encontrar en ese evento? Bueno, habrá música tradicional en vivo, va a haber danzas culturales, deliciosa comida típica, hermosas artesanías indígenas. Así que esperamos compartir, convivir y celebrar nuestra cultura con todos ustedes. No nos falte, domingo 11 de octubre, iniciando a las 10 de la mañana en el Parque Patriot Park, ubicado en el 1351 Oak Avenue en Greenfield, California. Solo para los amigos por allá en Greenfield, California, que nos escuchan a través de KHRC 90.9. There we go. Saludos para Leo the Line, que nos escucha por allá. How you doing, Leo? Good, all right. También un saludo para los amigos que nos sintonizan en Coachella. Ahí en Coachella nos escuchan a través del 101.1, y en igual forma extendemos el saludo hasta Oregon, Huntington, Oregon. Ahí nos escuchan a través del 91.1 FM. Vamos a regresar, amigos, con más de nuestra programación después de breve pausa con más del programa de Arriba el Norte desde Fresno, California. Su amigo Samuel Rodríguez.
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El grupo Atrapado dice poquito a poco, andele así, no mucho, just a little bit. Vamos a ver, también estoy escuchando a Tú Naciste Para Mí, este es certero, y este el conjunto Digno, Invítame, es lo que dice la canción. Bueno, al ratito vamos a invitarlo, ¿ok? Mientras tanto, ya aquí mirando el reloj, 10 para las 15 horas, 3 de la tarde, las 3 tenemos el noticiero latino, 5 minutos. Mientras tanto, un saludo para el buen amigo Jorge, que nos escucha por allá. ¿Dónde andas, Jorge? Por acá en el Valle Imperial, Calipatria, Holtville, todas las áreas. Saludamos a nuestros amigos y Jorge nos escucha por allá a través del 88.7 FM. Gracias, Jorge. También un saludo para Alfredo. Alfredo nos escucha, ¿dónde mero? Por acá en Madera, California. Gracias a nuestros amigos en Madera, California. Y tenemos una dedicatoria muy especial. Dice, esta es en memoria de nuestra querida abuelita, la señora María de la Luz Virgen. Hoy la familia Robles de la colonia Centinela en el Valle de Mexicali se une con el corazón lleno de recuerdos y nostalgia. Ayer, dice, nuestra amada abuelita habría celebrado 71 años de edad. Y hace 2 años de su partida, su luz sigue brillando con fuerza en cada uno de nosotros. Dice, le extrañamos su presencia, sus consejos y su amor incondicional, pero nos consuela saber que su legado vive en nuestros corazones. La familia Robles de la colonia Centinela en el Valle de Mexicali, donde nos sintonizan al momento a través de 88.7 FM. Una selección que nos solicitaron ya por nombre Corazón de Oro con los Tigres del Norte. By request.

0: ¿Qué tal, amigos? Se avientaron chilitos piquín con Hechiceros de Linares de Nuevo León. También escuchamos Corazón de Oro, Los Tigres del Norte. Bar Request para allá a nuestros amigos, la familia Robles de la colonia Centinela en el Valle de Mexicali, donde nos sintonizan al momento a través del 88.7 FM. Vamos a continuar, amigos, con más de nuestra programación, pero antes, rápidamente, déjenme decirles que organizaciones locales organizarán el próximo foro de candidatos al Consejo Municipal de Merced, distritos 2 y 6, la sección de Merced y de la ACLU de Norte California, California Central Valley Journey for Justice, Cultiva Central Valley y el Youth Leadership Institute se enorgullecen en anunciar un foro partidista para los candidatos que se postulen para presentar a los distritos 2 y 6 en las próximas elecciones de la ciudad de Merced, California. Va a ser el jueves 24 de septiembre, 6 a 8 de la noche, en el Centro de Artes Multiculturales. Así que todos están cordialmente invitados por allá en Merced, California.
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2: ¿Qué tal? Les saluda Citlali Sáenz. Bienvenidos a este despacho informativo. En medio del aumento de los arrestos de inmigración y de los operativos de las autoridades en distintas partes de Estados Unidos, muchas familias enfrentan una preocupación que va más allá de la detención de uno de sus integrantes. ¿Cómo pagar los gastos que vienen después? Honorarios de abogados, costos judiciales, alimentos, transporte y en algunos casos el pago de fianza. Todo esto puede representar una carga económica difícil de asumir. Ante esta situación, comunidades enteras se están organizando para ayudar y es que las llamadas colectas comunitarias, conocidas en algunos lugares como cooperachas o vaquitas, que buscan reunir dinero para apoyar a las familias y en algunos casos es ayudar a una persona detenida a que pueda regresar a casa. Tamoa Calzadilla, editora gerente de Palabra de la Asociación Nacional de Periodistas Hispanos, explica cómo funciona la iniciativa de recaudación de fondos y el impacto que tiene en las familias.
3: Los problemas van de que de la noche a la mañana dejan de producir, muchos de ellos son cabezas de hogar o piezas claves para el ingreso familiar, y de pronto dejan de producir y se les generan cargos por abogados, por una fianza, por la situación misma que tienen dentro del centro de detención, tanto para pagar una tablet, para pagar por llamadas, por todo lo que deben consumir, pues la vida les cambia a ellos y a todas sus familias y sus dependientes.
2: Tamoa Calzadilla señala que han documentado en un reporte de investigación que, por ejemplo, en Florida hay casos en que las personas que cuentan con permisos de trabajo también están siendo detenidas.
3: Tienen un documento que demuestra que tienen una corte pendiente, que han cumplido con todas sus reglas, que han pagado sus taxes, que tienen un permiso de trabajo, que tienen un número que los registra, o IT number o Social Security number, o son personas que están cumpliendo con todas las leyes, que vinieron aquí de manera legal, y de la noche a la mañana, pues son esposados, maltratados, llevados a centros de detención.
2: Dice que las consecuencias económicas de estas detenciones no se quedan únicamente en la persona detenida. También alcanza a sus familiares, que pueden perder una fuente de ingresos mientras enfrentan nuevos gastos. En este contexto, han aumentado las campañas de recaudación de fondos para apoyar a las personas y a sus familias. Escuchemos a Tamoa Calzadilla.
3: Si ustedes hacen una búsqueda en Google, como lo hicimos para el trabajo, ustedes pueden ver la proliferación increíble de campañas con historias como estas que acabo de contar.
2: Tamoa Calzadilla, editora gerente de Palabra de la Asociación Nacional de Periodistas Hispanos, afirma que en algunos casos la respuesta de la comunidad supera incluso la cantidad de dinero que se había solicitado inicialmente.
3: La primera cadena de ayuda se genera en muchos casos por WhatsApp. Como saben, WhatsApp es el sitio por excelencia donde nos comunicamos los latinos. Por allí llega muchas veces primero tímidamente pidiendo que hagan alguna colaboración a través de Zelle. A través de una cuenta bancaria. Muchas veces la primera semana se mantienen muy asustados y le piden a la cadena cercana de amigos y familiares una ayuda.
2: Una de las herramientas que ha permitido ampliar el alcance de estas campañas son las redes sociales. A través de ellas, las historias pueden llegar rápidamente a familiares, amigos y personas que no necesariamente conocen directamente a quienes están siendo afectados, pero quieren ayudar.
3: O sea, la gente se ha mostrado también muy solidaria, porque es algo que le puede pasar no solamente a tu familiar o personalmente a tu familiar, sino a alguien de tu comunidad, alguien que conoces, que trabaja contigo. Es algo que nos ha tocado muy cerca.
2: Asegura que para aumentar la posibilidad de recibir apoyo, algunas campañas cuentan la historia de la persona o de la familia y explican para qué se necesitan los recursos.
3: ¿Cómo ayudo? Entonces, cuando te llega el GoFundMe, pues es una manera de decir, puedo ser útil aportando a esta causa. Y muchas de las causas son ayuda a que mi hermano regrese a casa, o ayuda a que mi padre regrese a casa, ayúdanos a traer a mi esposo a casa. Entonces, ¿cómo no conmoverse con un mensaje como ese, no?
2: Pero estas iniciativas también enfrentan desafíos, entre ellos el miedo de las familias a exponerse públicamente y también el riesgo de posibles fraudes.
3: Y que para dar confianza para que la persona aporte, pero a su vez con el miedo de que esa identidad pueda dañarles el caso.
2: Tamua Casadilla considera que a pesar de las adversidades, la comunidad latina sigue mostrando su solidaridad. Y es así como llegamos al final de este servicio informativo. Soy Citlali Sáenz. Cuídense mucho. Hasta pronto.
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amigos, buenas tardes y bienvenidos a la segunda hora del programa de Arriba al Norte. Un servidor y amigo Samuel Rodríguez. Acabamos de escuchar las canciones que, bueno, provienen de diferentes momentos y álbumes de la música norteña y Tex-Mex. Y escuchamos al principio el Chuchu Train, una polquita que nos solicitó el buen amigo Juanito Estrada de por allá de Eastern California. Y dice, mándale un saludo a mis primos, tenemos bastantes primitos y primitas por allá en Santa María, California, y lo escuchan a través del 98.7 FM. Quería escuchar el Chuchu Train, ahí lo tiene, por Paulino Bernal. Esta famosa polquita instrumental fue grabada e incluida originalmente en la época de oro del conjunto Bernal.

0: Junto al legendario conjunto se grabó en la década de los 60s, más o menos como alrededor de del año 65, apreciando en discos clásicos de Gerardo Reyes de esa época como su serie de colección de 15 auténticos éxitos. Luego escuchamos, acabamos de escuchar a Los Relámpagos del Norte con esa canción, allá en el baile grande, Ramón Ayala y Cornelio Reina. Esta canción fue grabada originalmente en el 66, que formó parte de su segundo álbum de estudio titulado El Disco de Oro. Curiosamente, la propia letra de esta canción hace mención directa diciendo por qué hoy en el baile grande está el conjunto Bernal. En el año 66 fue grabada esa canción con Los Relámpagos del Norte, Ramón y Cornelio Reina. All right, amigos, vamos a continuar. Un saludo para el buen amigo. ¿Dónde anda, Mr.? ¿Dónde anda? Dice, por acá andamos, en Agustín, California. Aquí estamos en a break. El troquero Nicolás, que nos escucha en estos momentos. Thank you, my good friend. Nicolás dice, aquí estamos en la población de Agustín, California, agarrando una quebradita y escuchando la buena música de esta tarde. Gracias, my friends, y vamos a regresar donde ya tenemos 14 después de la hora.
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2: La disponibilidad de agua para el uso humano y de los ecosistemas se encuentra bajo amenaza en la cuenca del río Colorado, en el sureste de Estados Unidos, una región que desde la década del 2000 padece la peor sequía desde los últimos 500 años.
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Juan Ángel Salinas, el buen amigo Juan Ángel Salinas, quien paz descanse. Trabajamos juntos, yo y él, como programadores, anunciadores en otras emisoras. Nos vino a interpretar la canción Como de que no, y también estuvimos escuchando a quien. Vamos a ver a estas muchachas que se llaman Mayra y Camelia, las Susanas. Cuando me vaya de aquí, al ratito nos vamos. También escuchamos José Delgado, apenas te fuiste ayer y sigue llorando aquel camarada. Bueno, vamos a continuar. Un saludo para el buen amigo, ¿dónde anda? Secundino Garza, de por allá del Valle de Texas, que nos escucha a través del 88.3 FM, de ahí de Río Grande City, Texas. Él nos escucha en donde mero, en la comunidad de Alto Bonito. Ok, y también un saludo a los amigos en Las Casitas y Peñitas, ahí en el Valle de Texas, en Roma, Texas también. Secundino Garza, all right, también para el Cricri, familia que nos escuchan también diariamente, gracias. A Gonzalo Maldonado, ¿dónde andas? Por acá andamos, aquí cerca de aquí, lejos de allá, pero aquí andamos escuchando la programación. Gracias, Gonzalo, buen amigo que ya tenemos años de conocerlo. Saludos para él. También un saludo para el señor Benjamín Cervantes y a su hijo Jesús Cervantes. Y se manda un saludo al buen amigo Alfonso Piceno. A todos de por acá, del Valle de Salinas, aquí escuchamos siempre, always a KHRC Radio Bilingüe. All right, el programa arriba, andote, gracias. En breve vamos a escuchar una canción que nos ha solicitado. Mientras tanto, vamos a ver gran concierto de contrabajo experimental en Fresno. Arte Américas y Almas se enorgullecen en presentar el fascinante cuarteto de contrabajos México-Tijuana. 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Así que ahí tienes invitación, amigos y amigas. Vamos a continuar con la programación. ¿Qué tenemos por aquí? Sam, un saludo para quien va el saludo. Tenemos aquí un saludo. Yes, aquí para Alfredo, que nos escucha en Fresno. Thank you, Alfredo. Vamos a escuchar aquí una selección que nos han solicitado con Los Alegres de Terán. ¿Dónde andan Los Alegres de Terán? Aquí lo tenemos. El Cuervo. By request, saludando a los amigos Barea en Salinas, California.

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Musiquita, el buen amigo Gonzalo quería escuchar a la Lola. Ahí lo tiene, my good friend Maldonado, este dueto Carta Blanca con la Lola. A ver, escuchamos Carretera 34, Juan Montoya, Déjame en Paz, Leave Me Alone, Johnny Salazar, Juan Salazar. Y bueno, amigos, vamos a continuar ya en esos últimos minutos que nos restan. Vamos a invitarlos a que haga planes, make plans, porque a la fecha se está acercando el evento a vuelta de esquina, just right around the corner. El Gran Convivio del Valle, The Great Valley Gathering. Este evento va a ser de 3 días, 2 al 4 de octubre, en donde en el Courthouse Park, 1100 Venice Avenue, Fresno, California. Venga con toda la familia. Este es un evento absolutamente gratis. Va a haber celebración para chicos y grandes. Celebra las tradiciones vivas del Valle Central de California con música, va a haber danzas, tradiciones gastronómicas, demostraciones de artesanías y qué más. Charlos para todas las edades, todas las culturas y todas las personas. Es un evento familiar, netamente familiar y gratis también. Así que no olvide la fecha, 2 al 4 de octubre, 3 días de este gran evento, el Gran Convivio del Valle, Great Valley Gathering. Y este evento es patrocinado por The County of Fresno, la ciudad de Fresno. ¿Qué más? Measure P, Radio Bilingüe. En Downtown Fresno, sí, que haga planes, porque la fecha y el evento está a vuelta de esquina, 2 al 4 de octubre, este gran evento, el Gran Convivio del Valle. All right, Great Valley Gathering. Vamos a continuar, amigos, con más de nuestra programación. Vamos a escuchar aquí algo con... Este es Antonio Calderón, Reynosa Querida. También tenemos música con la Quinta Dinastía, Se Me Hizo Fácil, Real Easy.

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0: En realidad, Jorge Sherman, y también escuchamos hace un mes Los Amigables Los Amigables del Norte, hace un mes, y también escuchamos Retoño, fue un placer, it was indeed a pleasure, by request, enviamos un saludo hasta la colonia Pueblo Nuevo, Calle Manzanillo, en Mexicali, Baja California, también a la tía Alejandrina García, en el ejido Pachuca, en Cuervos, Baja California, y un saludo también a los primos y en familiares en Yuma, Arizona, y Summerton, especialmente en la refresquería La Paloma en Summerton, Arizona, de parte de David en Salinas. Amigos, el tiempo se nos ha terminado. Gracias por habernos acompañado. Un placer haber estado con ustedes. Lo invitamos a que nos acompañen mañana tempranito a las 6 de la mañana y también lo invitamos a que acompañe a nuestra buena amiga Ana Jaime. Ella estará conduciendo la programación de Ritmos del Pueblo y Arriba al Norte mañana en la programación. Que pasen buen día. Se despide su servidor y amigo Samuel Rodríguez. Los vamos a dejar en buenas manos el programa de Acento Sabroso y, of course, Jackie Fritz. Su muy alegre y bonita programación. Hasta mañana. Se despide su amigo Samuel Rodríguez.
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1: ¿Qué tal? Les saluda Citlali Sáenz. Bienvenidos a este despacho informativo. La administración de Donald Trump propone cambios al censo 2030 que podrían modificar quiénes son incluidos en el conteo de población utilizado para la distribución de escaños en el Congreso. Y es que la propuesta también plantea eliminar preguntas sobre raza y origen étnico, así como preguntas relacionadas con la orientación sexual. Pero ¿quiénes dejarían de ser contados? ¿Qué consecuencias tendría este cambio? ¿Y qué dice la Constitución? Mónica Saucedo, investigadora senior en políticas del Centro de Presupuesto y Políticas de California, explica cuáles son los cambios que propone el gobierno de Trump.
2: La nueva propuesta de la administración de Trump cambiaría de manera importante cómo se lleva a cabo el censo del 2030. Primero, propone excluir del conteo oficial a inmigrantes que no sean ciudadanos o residentes permanentes, es decir, que no tengan green card. También eliminaría del censo preguntas sobre raza, origen étnico y orientación sexual.
1: El censo no solamente sirve para saber cuántas personas viven en cada estado. Sus resultados se utilizan para la distribución de los recursos federales y también para determinar la representación de cada estado en la Cámara de Representantes. Escuchemos a Mónica Saucedo.
2: La consecuencia más directa sería que comunidades enteras podrían quedar subrepresentadas. Estas personas que no tienen su green card seguirían viviendo en nuestras comunidades, trabajando, pagando impuestos, etcétera, pero dejarían de formar parte del conteo que es utilizado para determinar la representación de cada estado en el Congreso. Más específicamente, cada 10 años, el conteo del censo se utiliza para distribuir los 435 escaños de la Cámara de Representantes entre los estados.
1: La preocupación es que si cambia quienes son incluidos en el conteo, los datos podrían dejar de representar de la misma manera a la población que vive en el país. Escuchemos a Mónica Saucedo.
2: Y si dejamos de contar a parte de la población, algunos estados y comunidades podrían tener menos representación. Y las consecuencias no se quedan solamente con los inmigrantes. Muchas familias latinas, como sabemos, son familias de estatus migratorio mixto. Una misma familia puede incluir ciudadanos, residentes permanentes y personas con otros estatus migratorios. Así que cuando dejamos de contar a una parte de esa familia, estamos dejando de reflejar la realidad de toda la comunidad.
1: En el caso del censo 2020, se recopilaron datos sobre raza y origen étnico de la población. Ahora la propuesta para 2030 plantea eliminar esas preguntas.
2: El objetivo sí era mejorar la calidad y precisión de los datos, pero también era asegurar que nuestras comunidades fueran visibles en ellos. Contar con información más completa sobre raza y origen étnico nos permite entender mejor las desigualdades que enfrentan distintas comunidades y diseñar políticas públicas que respondan a sus necesidades.
1: La investigadora senior en políticas del Centro de Presupuesto y Políticas de California indica que desde su perspectiva es importante mantener la información sobre la composición racial y el origen étnico de la población.
2: Los datos sobre raza y origen étnico nos permiten identificar dónde existen esas desigualdades en pobreza, en hambre, vivienda, salud, educación y muchas otras áreas.
1: Mónica Saucedo indica que estos cambios también podrían tener consecuencias para los datos utilizados en la redistribución de los distritos electorales que se realiza después de cada censo.
2: Y para la comunidad eso es especialmente preocupante. En mi estado de California, los latinos representan alrededor del 41% de la población. Así que no podemos entender el presente ni planificar el futuro de California y otros estados si nuestros datos no reflejan adecuadamente a una parte tan grande de nuestra población.
1: Agrega que la propuesta también contempla eliminar preguntas relacionadas con la orientación sexual de las personas.
2: Que la población LGBTQ+ ya es subrepresentada en muchos de los datos públicos que utilizamos para entender condiciones económicas y sociales en nuestras comunidades. Cuando una comunidad ya es poco visible en los datos, recopilar aún menos información puede hacerla aún más invisible.
1: Mónica Saucedo explica por qué considera que la administración Trump busca modificar la manera en que se realiza el censo.
2: Por eso es tan importante la precisión del censo. Si nuestras comunidades no aparecen completamente en los datos, los recursos y las políticas diseñadas para responder a sus necesidades tampoco pueden reflejar completamente la realidad en la que viven.
1: Y es así como llegamos al final de este servicio informativo. Soy Citlali Sáenz. Cuídense mucho. Hasta pronto.
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0: Bueno, y así dimos inicio a la segunda y última hora de su programa Arriba el Norte, que se transmite de lunes a viernes de 2 a 4 tiempo del Pacífico. Los lunes pueden escuchar ustedes a mi compañera Maripaz, los martes a Samuel Rodríguez, los miércoles a su servidora Ana Jaimes, los jueves a doña Sonia y los viernes con mi compañero don Jesús de la Rosa. El viernes, yo lo estaba escuchando, bueno, lo alcancé a escuchar un rato, andaba yo pero bien ocupadísima, y escuché mi nombre por ahí, dijo, pues, lanzo la, algo, no sé, pero me mencionó a mí, ¿verdad? Y dijo, pero cuando esté mi compañera, mencionó mi nombre y alguien más, no recuerdo el otro nombre. Y yo dije, no hombre, pues usted nomás diga rana y yo brinco. Y bueno, se me había olvidado de decirle a mi compañero, claro que sí compañero, ya sabe, conmigo cuenta. Y para, ¿es alguna colaboración para aquí, para la radio? Claro que sí, nada más usted dígame cuándo, ponga fecha y yo vengo. Así que bueno, apenas hace rato le mandé un mensaje y le dije eso, ¿verdad? Que medio alcancé a escuchar mi nombre. Así que bueno, pues ahí al ratito a ver si me puede llamar. Y nos ponemos de acuerdo, ¿verdad? Venir a hacer un programa con él. Bueno, es que en realidad no sé qué es, ¿verdad? Ya me estoy apuntando, ¿verdad? A lo mejor nada más me iba a preguntar algo. Ándele, pues. Bueno, bueno, y ahí estábamos escuchando al Halcón de la Sierra con Reto a la Muerte, para saludar a don Genaro García, que no se llama El Simulacro, se llama Reto a la Muerte. Les digo que cómo me hacen batallar, que me ponen canciones que así no van, pero bueno, síganle cantando, ¿verdad? Ahí se van a quedar, a veces no los voy a complacer porque no encuentro la canción. Me dice, bueno, y salúdame a todos los de Radio Bilingüe y también a los barrigones de las 10 y 18 Morenas. Ahí está, de parte de don Genaro García. ¿Y qué más escuchamos? Escuchamos a Adolfo Urías y su Lobo Norteño con Que Me Lleve el Diablo. Le recuerdo el número en cabina, que es el 559-264-9191. O si usted me quiere mandar un mensaje, hágalo al 559-835-9235. Bueno, y aquí ya tenemos algunos mensajitos, pero ahorita los vamos a leer. Por lo mientras, vamos a los anuncios y ahorita regresamos con más música. Y usted está escuchando Arriba al Norte con su amiga Ana Jaimes.
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Ahí estábamos escuchando a Villa 5 con la canción El Novillo Despuntado. También escuchamos Enigma Norteño con Cuatro Paredes y a los originales de San Juan con Ojalá que la vida me alcance y al Halcón de la Sierra con Reto a la Muerte. 25 minutos después de la hora, que no se le vaya a hacer tarde. Tarde se me está haciendo a mí, ¿verdad? Mire, ya bien rápido que se me está pasando esta hora. Híjoles, a veces no lo puedo creer, ¿verdad? Lo que pasa, es así pasa cuando nos gusta lo que hacemos. Bueno, si usted vive en Greenfield, California, preste mucha atención. Bueno, la celebración de la existencia de los pueblos indígenas se va a llevar a cabo el día 11 de octubre. Dice, ven y disfruta con nosotros. Habrá música, danza, comida y artesanías de la comunidad indígenas. Esperamos compartir y celebrar nuestra cultura contigo. Esto va a ser en el 1351 Oak Avenue en Greenfield, California. Va a ser el 11 de octubre, que es un, si no me equivoco, creo que es un domingo. No alcanzo a ver. Sí, es 11 de octubre, un domingo, desde las 10 de la mañana. Así que no se te lo vaya a olvidar. Anótelo en su calendario. Disfrute de la música, danza, comida y artesanías. En la dirección 1351 Oak Avenue en Greenfield, California. El día domingo 11 de octubre desde las 10 de la mañana. De la celebración de la existencia de los pueblos indígenas. Bueno, entonces el saludo va a ser para el señor José, que nos escucha en Sanger. Y también el saludo para la señora Verónica Martínez, que nos escucha en Porvio. Me dice, ella me estaba platicando que su mamá y su papá van a cumplir, su mamá, 3 años de que falleció, que cumplió 3 años el 20 de septiembre. Y hoy, 23 de septiembre, su papá está cumpliendo 5 años de fallecido. Su mamá se llamaba Aurora Martínez y su papá Eleazar Martínez. Bueno, ya me pide 2 canciones, ahorita se las busco y ahorita se las ponemos, ¿verdad? Ya que una de las canciones que ella me pidió con los Dandies no pudimos tocar ahorita esa música. Ya recuerden que estamos en la hora norteña, pero bueno, ahorita le vamos a buscar algo y se lo vamos a dedicar a sus papás. Bueno, entonces vamos a escuchar más música. Vamos a escuchar a los Cadetes de Linares con la canción Mandato Divino. Llegó el momento de subirle el volumen a la radio. Llegó el momento de alegrarle el día al vecino.

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0: Los cambios que se dan en el cuerpo de la mujer durante el embarazo y después de dar a luz pueden causar en algunas la llamada depresión posparto. La doctora Carolina Reyes, una reconocida obstetra, explica.
1: Hay varios cambios en el embarazo. Hablamos sobre la energía que uno puede tener durante el embarazo. Un poquito más energía de lo que uno tiene cuando no está embarazada. Pero ya cuando tiene el parto, se le aplazó la placenta, ya no tiene esas hormonas y se siente más cansadita. Y si uno tiene riesgo de tener depresión, ese es el tiempo que es más riesgoso.
0: Si después del parto la madre tiene problemas para dormir, no come bien o no se siente bien, es momento de llamar a su médico. Y siempre es recomendable visitar su doctor de 4 a 6 semanas después del parto para evaluar si hay un riesgo de depresión. Un mensaje de la serie Creciendo con Apoyo.
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Bueno, y ahí estábamos escuchando a Elías Medina con la canción Mejor Volvamos. Con esa canción saludamos a Valente. Y también escuchamos a Vagón Chicano con Mi Amuleto Eres Tú. Con esa canción vamos a saludar al señor Jorge Amézquita. Y escuchamos a Cornelio Reina con Te Vas Ángel Mío para saludar a la señora Verónica Martínez, que les dedica esas canciones, esa canción a sus papás, a doña Aurora Martínez y a Eleazar Martínez, que ya han pasado mejor vida. Bueno, ahí está. ¿Y qué más escuchamos? No, se me hace que nada más. Bueno, también el saludo va a ser para el señor José Carrillo, que nos escucha aquí tras Lomita, aquí en Tulare, California. Bueno, si usted vive en Lansing, California, preste mucha atención, ya que la organización Civic, ellos van a tener una capacitación digital. Así que si usted no le sabe la computadora y quiere aprender, recuerde que para ahorita, para todo, nos piden que métase a la internet, que aquí, que allá, y a veces, pues no le sabemos tanto. Bueno, estas clases son bien educativas para usted. Bueno, las clases van a ser martes y jueves. Comienzan del 6 al 22 de octubre. Esto va a ser en la mañana de 9:45 a 11:45. Usted lo que va a aprender ahí son herramientas digitales para la escuela y el hogar, inteligencia artificial en la vida diaria y uso básico de la computadora. Si usted no tiene computadora, ahí le van a proveer una computadora para que usted se le haga más fácil, ¿verdad? Así que no se preocupe por no tener computadora. Pero recuerde que también ahora ya los celulares es como una computadora. Bueno, pero no más que hay que registrarse. Yo le voy a dar el número para que usted llame y ellos le den más información. El número es 559-666-2424. Y recuerden que estos cursos son completamente gratis. Así que bueno, anótelo. 559-666-2424. No deje perder esta oportunidad. Créame que usted va a aprender demasiado. Ya después se le va a hacer más fácil meterse a lo que es a las páginas oficiales de la escuela, hasta de la tienda donde usted va a comprar, que a veces les dicen, es que le mandamos el cupón digital y si cómo lo bajo si ni le sé. Bueno, usted ahí, a eso, después de esas clases, todo eso que le van a decir que cupón digital, que se le va a hacer bien fácil. Créamelo, por se lo digo por experiencia. Bueno, vamos a escuchar a los norteños de Ojinaga con la canción El Moño Negro. Y bueno, ya 42 minutos. Ay, qué rápido. Después de la hora, que no se le vaya a hacer tarde. Recuerden que usted está escuchando Arriba el Norte con su amiga Ana Jaime. Súbele el volumen a la radio. Sígale alegrándole el día al vecino.

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Y ahí estábamos escuchando a Grupo Extenso con El Frijolito y también escuchamos a Miguel y Miguel con Cuánto Me Gusta Este Rancho. Esa me la pidió alguien, pero ya se me olvidó quién me la pidió. Ay. También escuchamos a Los Norteños de Ojinaga con El Moño Negro y Elías Medina con Mejor Volvamos. Los últimos saludos va a ser para el señor José Carrillo, que nos escucha en Tulare, también para Rafael Martínez, para el señor Pancho, que nos escucha en Fresno, y a don Memo y sus 10 y sus 18 morenas. Bueno, yo me despido, ya está aquí mi compañero, que en un ratito da inicio a su programa Acento Sabroso, aquí mi compañero Enrique Sánchez, así que bueno, llegó el momento de marcar y pedir su canción favorita, ya que él trae cumbias. No, rancheras no, ¿verdad? Cumbia, salsa, merengue y uno que otro porro. Bueno, entonces yo me despido con estas dos últimas canciones. Vamos a escuchar El Caballito Relinchón y Carta de Luto. Y esto fue su programa Arriba del Norte con su amiga Ana Jaimes. Nos escuchamos el próximo miércoles. Bye.